0: cambies.
1: No le cambies.
0: Volvemos en un momento.
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0: Ya estamos de regreso. Seguimos encendidos. 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

0: Walter A, Edison C y Víctor 1. Estos deberían ponerle el apellido para saber mejor quiénes son, pues. Por su parte, la situación jurídica de Luis L. tomó una vía distinta al acreditarse formalmente que padece una enfermedad catastrófica, razón por la cual el juez le impuso la medida cautelar de arresto domiciliario, que ayer también escuché en la tele que había cambiado. O sea, no todas las prisiones domiciliarias son iguales. 6:06 a.m. 6:06 a.m.
1: Así es, también más información importante en tema de Crónica Roja. Alrededor también acá más información importantísima. El día de ayer en Santa Ana, sujetos simularon ser policías para atacar a dos jóvenes que fueron asesinados. Dos hombres identificados como Jairo Steven Macías y también John Leiber Chiquito, ambos de 22 años, fueron asesinados durante un ataque armado registrado la madrugada del jueves 1 de octubre, esto en el cantón Santa Ana, provincia de Manabí. De acuerdo con los reportes policiales, alrededor de 8 personas habrían llegado a una vivienda ubicada en la calle Horacio Hidrobo, vistiendo prendas similares utilizadas por agentes de la Policía Nacional. Presuntamente los sujetos simularon un operativo para ingresar al inmueble y también atacar a las víctimas con arma de fuego. 6:07 a.m.
0: Muy bien, más noticias. Asesinaron a un chofer de un recolector de basura. Esto es en Chone, amigos oyentes de la radio. La violencia conmocionó a la parroquia Chibunga del cantón Chone la noche del miércoles. Delincuentes armados ingresaron a un inmueble y asesinaron a tiros a José Salomón Bravo Vélez, de 58 años de edad, quien laboraba como conductor de un carro recolector de basura. Esto es en Chone. En el mismo ataque también resultó herido su hijo, Yair José Bravo Zambrano, de 16 años, quien fue trasladado de urgencia al hospital. Personal de la Policía Nacional acudieron al lugar para acordonar el área. Cerraron 7 calles, 14 puentes y llegaron como 300 policías. ¿Por qué ocurre esto? Cuando pasa el asesinato hay que investigar, hay que estar presente. Cuando ya está muerta la persona que le pasa esto, ¿no? Es que llega la policía. Como raro, ¿no? Rarísimo, de raridad absoluta. 6:08 a.m.
1: Así es, también lamentablemente una persona falleció tras un siniestro de tránsito registrado sobre el puente del río Huachalá, esto en Pichincha. Las circunstancias del hecho aún no han sido detalladas por las autoridades. Tenemos un video acerca también de este lamentable hecho que ocurrió y dejó una persona fallecida. Hay imágenes donde se muestra la gravedad de este accidente. Se ve un camión de pesado que está realmente deteriorado, que quedó por este accidente donde dejó una persona fallecida, y pues ahí vemos igual imágenes también acerca de estos accidentes que ocurren en las vías, esto por ir a gran velocidad, esto por ir tal vez distraído o hasta con el mismo teléfono, que se han visto personas que circulan en la calle y llevan con el teléfono ahí en la mano. Entonces hay que tener muchísima precaución acerca de estos hechos que ocurren día a día en el país, porque todos los días hay accidentes y son por estas circunstancias. 6:09.
0: Tenemos más noticias. Atento, porque dos personas quedan heridas en un accidente de tránsito en Rocafuerte. Un accidente de tránsito movilizó a los miembros de los organismos de emergencia del cantón Rocafuerte hasta cerca ayer de las 18 horas a una gasolinera llamada Deigar en la vía Tosagua. El hecho se produjo cuando un automóvil Chevrolet color rojo y una motocicleta blanca

0: a gran velocidad, pone música y escucha el ruido del motor del carro y pierde todo sentido.
1: Y ahí tiene, es que ocurren los accidentes.
0: Tiene que ir concentrado en el volante, porque todos los días, 7 muertos hay diarios en Ecuador por accidentes. 7 muertes. No lo digo yo, lo dice el balance de la Policía de Tránsito Nacional. Eso significa que hay un poco de gente que está ignorando las leyes, que ignora todo cuando coge un vehículo para movilizarse.
1: Y que no le importa la seguridad de ellos ni tampoco de las personas, de las personas que van circulando en vía.
0: De los demás, porque si usted quiere morirse, quiere estrellarse, vaya a estrellarse solo por allá, pero no vaya llevándose a personas inocentes que no tienen nada que ver, ¿verdad?
1: Así es.
0: Locos, o se han fumado la marihuana al revés, o no sé qué. 6:11, 6:11.
1: Cambiamos el panorama en tema de Crónica Roja, vamos un poco con el tema de información nacional.
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1: ¿Qué está pasando en el país? ¿Qué está pasando últimamente con los precios? ¿Por qué está caro el huevo? ¿Por qué están subiendo las cosas? Bueno, la cubeta de huevos ya casi cuesta $5. Está aproximadamente a 4.50, nos informó Billy, que también el día de ayer estuvo ahí indagando, preguntando en el mercado. Antes estaba en 3.50, ahora actualmente está en 4.50.
0: ¿Huevo grande?
1: Llegan, claro. Huevo grande, huevo chiquito, igual se lo venden carísimo. Así que no se tiene que quejar, que está chiquito, se lo van a vender igual. Igual usted tiene que andar rebuscando lo grande, porque miren, ¿qué le voy a decir? Entonces, igual esta es la información. El huevo está más caro. ¿Por qué se ríe? Me hace reír al momento de dar la información. En al menos 8 provincias y en algunos mercados, una cubeta ya cuesta alrededor de casi $5. En Tungurahua, el aumento ocurrió en menos de 3 meses. En las granjas, la cubeta pasó de 3 en julio a alrededor de 3.90 en octubre, con un más del 30% de que subió. Y cuando llega al consumidor, el golpe es mayor. En tiendas y mercados pasó de 3.50 a 4.75, un aumento del 36%. Esto en el mercado mayorista de Ambato. Los comerciantes dicen que no se veían precios así desde la pandemia y el efecto ya se nota en los puestos, pues los clientes compran menos huevo. En Cotopaxi, dos distribuidoras que vendían 1,000 cubetas por semana, ahora colocan apenas 500 cubetas. Dios mío, esto está de verdad demasiado. El huevo más caro también se siente en las cocinas de los restaurantes. Patricio Tiwaña, propietario de un restaurante, explica que en su negocio consumen huevos a diario, pero que por ahora no piensan subir ni un centavo a los platos que venden. Y también, como lo decimos, en la provincia de Manabí, ya Billy nos dijo los precios, 3.50, ahora está 4.50, y puede ser que de aquí a allá, pasando los días, suba a $5, 6.13.
0: Tenemos más noticias. Asesinaron a una de sus ex profesoras, dos jóvenes locos. Esto fue en México. Dos hermanos de 18 años fueron detenidos por originar un ataque contra un ex colegio donde ellos estudiaban. El fiscal general de México, Federico Fernández, confirmó que los dos sospechosos eran alumnos que habían cursado estudios en la primaria y en la secundaria de la Unión de Torrecón, apuntando a los miembros que habrían manifestado resentimiento así a las notas que habían sacado. El fiscal declaró que aún desconoce el móvil de la agresión e indica que tiene que ver con notas y trabajo que dejan los maestros. Caramba, Dios mío. 6:14. 6:14, es hora exacta en todo el territorio continental ecuatoriano.
1: Atención, que la ANT extiende hasta diciembre el plazo para hacer trámites y vehiculares, esto con multas impagadas. El alivio temporal para los miles de conductores sigan cumpliendo con sus trámites vehiculares, aunque tengan multas impagadas, seguirá vigente. Una resolución de la Agencia Nacional de Tránsito otorgó una nueva extensión del plazo para que no se verifiquen las multas, que consten esto en el sistema único de la formación de tránsito al momento de ejecutar un trámite. Se tenía previsto que el beneficio concluye también el 30 de septiembre, sin embargo, se extenderá hasta el 31 de diciembre. El documento señala que la medida tiene alcance nacional y se aplica tanto en los trámites que estén a cargo de la ANT como aquellos que estén a cargo de los gobiernos autónomos descentralizados. Así que tiene hasta el 31 de diciembre hacer esta renovación.
0: La persona debe, no tiene problemas.
1: Así es, no hay problema.
0: Paga lo que va a hacer, así entiendo que es, ¿no?
1: Hasta el 31 de diciembre.
0: La deuda espera hasta el 31. Así creo que es.
1: Correcto, esto es para el tema de las multas impagadas.
0: Un amigo pregunta, hablando de que usted está hablando del tema.

0: tema de tránsito. Si tengo, la ley me otorga 30 puntos, ¿no? La licencia 30, ¿no?
1: 30.
0: Pero me quedan solo 4. ha consumido 26 en multa, ¿eh?
1: ¿Qué ha estado haciendo para tener 4 puntos nomás?
0: Mal estacionamiento, circulación rápida, lo multan, pero le van quitando los puntos.
1: Le han
0: quedado solo 6.
1: Pero es que en este caso...
0: Solo han quedado 4 porque tiene 26 menos.
1: Claro, pero en este caso hay una promoción para las personas que solo tengan 30 puntos.
0: No es
1: y así ya tiene, pero ya si ya tiene solo 4 puntos, en este caso...
0: Le queda un saldo de 4 puntos.
1: Un saldo de 4 puntos.
0: ¿Y ahora?
1: Tiene que pagar lo que es. Y ahora tiene que preocuparse más bien.
0: Así, ahí no sé qué es. Si alguien sabe, que nos explique a ver cómo funciona ahí.
1: Tiene que preocuparse más bien.
0: Tendrían que eliminar las multas que tienen. Así creo que es. 6 con 16.
1: Tiene
0: ¿qué más?
1: Que ir a cursos de conducción otra vez, dígale. Está terrible. Claro, 4 puntos.
0: ¿Otra vez va a curso? ¿Otra vez?
1: No, yo le digo que tiene que ir otra vez a curso. ¿Cómo va a creer que va a tener 4 puntos nomás? ¿Y el curso que hizo, qué pasó?
0: Es que ya se consumió durante el proceso de manejo, pues. Yo sí entiendo que es que no me explica bien, pero.
1: Son las 6 de la mañana con 17.
0: 4 puntos de saldo, nada más.
1: 4 puntos de saldo.
0: ¿Cómo hace ahí? ¿Cuál es el procedimiento? 6, 16, si alguien sabe. 6 con 17 ya.
1: 6 con 17. CENEL deja sin energía 37 industrias de alto consumo en Durán por 4 días. CENEL les había dicho que la desconexión duraría 24 horas. Luego les comunicó que la medida se extendería hasta 48 horas y posteriormente les confirmó que serán 4 días los que estarán desconectados del servicio nacional. Esto quiere decir que desde el martes 29 de septiembre hasta la noche del viernes 2 de octubre estaban sin luz. Son 37 industrias catalogadas como AB1 de los altos consumos ubicadas en Durán, Guayas. Julián Vera, este representante de la industria de artes gráficas de Durán, aseguró que no les queda más que cumplir la disposición. 6 con 18.
0: Así estamos, amigos oyentes. 6 de la mañana, 18 minutos. Es la hora exacta en todo el territorio continental ecuatoriano. Buscan destrabar la paralización de obra en el patio 600. ¿Qué pasó con esto? La expansión del patio 600, es un problema que hay acá en Manta, catalogada por el concesionario terminal portuario de Manta, se encuentra actualmente bajo una orden de paralización. Sin embargo, se dice que está trabajando de noche. Una acción de protección se presentó de parte de un buen grupo de ciudadanos de Manta al respecto, pero hoy día, a propósito, hoy día es el tratamiento de este tema. Sigue el análisis de parte de la jueza, que tendrá que dar su veredicto escuchando a las partes. Veremos qué pasa, ¿no? 6 de la mañana, 18 minutos. ¿Qué más? Cuéntemelo.
1: 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Pues sí, Yomas son los mejores como siempre. 6 de la mañana con 19 minutos, nos vamos a una pequeña pausa comercial y ya volvemos con muchísima más información.
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1: 6 de la mañana con 22 minutos. Regresamos de este pequeño corte comercial. Gracias por quedarse en sintonía con nosotros a través de nuestras redes sociales y también a través de nuestro dial 97.7, la propia FM, como siempre, como todos los días, informando lo que está pasando en nuestro país, en nuestra provincia también. Saludos a todas las personas. Gracias, Billy, por ese silbido. Oiga, Billy, lo extrañamos en calle, sí sabe. Yo recuerdo que usted nos contaba cómo estaba el asfalto, como usted dice, en las calles. Y de verdad que lo extraño, se me ríe. Sí, vea, yo no le dejo pasar una. Usted se me burla. Yo me le burlo dos veces. Aquí vamos todos, 6:23. Y eso que no sé hacer audios en IA, porque si no yo también los pusiera. Ya me voy a poner de controles para cobrármelas toditas. Saludos por acá a Andrés Suárez Muñoz, que dice, un lindo día a la mejor fan de Karol G.
2: Ok.
1: Ay, estos chicos. A ver, 6:23. Saludos, gracias por la sintonía. También acá Adrián, que nos está reportando sintonía en TikTok. Saludos, saludos. Vamos con más información importante. Tenemos un video donde delincuentes armados asaltan a personas que se encontraban, esto fuera de una tienda en Tosagua.
3: Tosagua City.
1: Hay imágenes, sí, hay imágenes donde están muchas personas en la parte de afuera de este lugar y llegan al lugar, asaltan a las personas que estaban fuera de esta tienda y también se ve que hay más de tres personas, ¿ok? Llegan con armas, los tratan de asustar, las personas entran a la vivienda. Aquí tenemos las imágenes, vea, llega un carro, ese carro color gris, un carro pequeño, llega, se estaciona, los que están en la tienda o fuera en la parte exterior de la tienda se asustan, una persona entra. Sale la persona con el arma a querer dispararle, salen dos personas más del vehículo, son tres personas que están tratando de asaltar este lugar y disparan. Lo que hacen es tratar de llevarse algunas cosas que están dentro de la tienda y luego se van.
3: ¿Ahora?
1: Y ahora esto es lo que está pasando realmente en algunos sectores o en algunos lugares del país ecuatoriano. Y aprovecharon a que, mire, y eso que habían como tres personas en la parte de afuera y fueron tres los que bajaron del vehículo para poder asaltar a esa tienda.
3: El que vehículo está rojo que se ve allá, ¿no?
1: No, es un vehículo color gris que tiene gris. Luces rojas, sí, que tiene luces rojas.
3: Ah, mire usted.
1: Correcto, sí. Y quedó registrado en cámaras miopía. De seguridad. Tiene miopía, licenciado. Ajá. Quedó registrado en cámaras de seguridad donde están circulando el video en redes sociales. Se le ríe, Billy, mire.
3: Claro.
1: 6:25.
3: Del mal ajeno se ríe este muchacho.
1: Del mal ajeno se ríe. Tengo miopía. Él dice asfalto, como dice Billy, el asfalto. Esperemos y arreglen el asfalto de la ciudad de Manta.
4: Ya, tranquila. Como hombre se lo digo.
1: Eso. Como hombre me lo dice, muy bien.
3: Inicia la poda de varios sectores ante el fenómeno del Niño. Esto es en los parques, ojalá sea por todos lados. Atención, la empresa Puerto Parque, esto es Puerto Viejo, activa la poda frecuente del césped debido a las constantes lluvias en la ciudad. Las brigadas transitan ya por los bajos del callejón Antonio Menéndez, entrando por la avenida Urbina. Este tramo conecta en forma directa con la escuela Vicente Rocafuerte y están haciéndose la poda del césped, de los árboles, y eso está muy bien. Muy bien que la gente esté con un antecedente anterior, no después, ¿no? Ocurre aquí que las cosas se hacen después de que alguna tragedia pase. Tiene que ser antes, para que el agua pueda bajar, pueda descender, pueda haber tranquilidad, ¿no? Que llueva, no hay problema que llueva. Pero hay que tener toda la posibilidad de, entre menos resultados negativos sea, que todo esté bien. Acá también habría que hacer lo mismo con los parques. Algunos están totalmente abandonados. Hay que tener un equipo de parques. Acá podría ser, en Puerto Viejo se llama Puerto Parques. Acá le podemos poner Manta Parques, yo qué sé. ¿No?
1: Manta Parques.
3: Claro, claro. Porque en Puerto Viejo se llama Puerto Parques.
1: Ah, ok.
3: Acá le podemos poner Manta Parques, ¿no?
1: Roberto Briones, futuro ya. Creador de nombres de parques. Quiere ponerle a Manta, Manta Parques. Futuro alcalde de la ciudad de Manta. 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
1: felices.
5: ¿Qué estás soñando tú, loco?
1: 6 de la mañana con 27 minutos. Tenemos más información.
3: ¿Qué pasó?
1: Brigitte, nuestra compañera Brigitte. Ay, el día de ayer también que estuvo de cumpleaños.
3: Ya,
1: muy
3: pero no
1: bien.
3: Hubo torta, no hubo nada.
1: No hubo torta, no, a mí no me dejaron torta. Sí, dice Billy, sí hubo torta.
3: Sí hubo.
1: Oiga, Billy.
3: Pero no repartió.
1: Y viene y me viene a decir a mí de frente que no hubo torta y no me dejó ni un trocito. No, no puede ser, no puede ser. Voy a poner un severo informe.
3: Acá en dice la radio que ha habido ayer 800 estudiantes, Alejandra.
1: Dígame.
3: Billy. 800 estudiantes realizaron un simulacro de evacuación. La Universidad Laica de los Alfaro de Manabí ejecutó una jornada de arborización masiva en los costados de la universidad. Muy bien. Con la incorporación de 500 nuevos ejemplos de diversas especies. Se sembró, ¿no? Esto por la parte de la academia de la universidad. Una estrategia integral orientada a la expansión del patrimonio natural de nuestra ciudad. Muy bien por eso. Es porque yo estaba hablando de Puerto Viejo. Entre recientes sombras se suman unos 500 árboles sembrados durante la fase inicial. Desarrollada en el 2024, la selección pues incluye una etapa inclusiva de variedades adaptadas a la ciudad de Manta. Muy bien, porque es que también esto hay que adaptarlo a la ciudad donde vivimos, pues, ¿verdad? Son árboles a veces de la costa, ¿no? Que no dañen el asfalto. ¿Cómo es que dice?
1: Billy, ¿ah? El asfalto. ¿Ah? Que no dañen el asfalto.
3: Pero era una broma que estaba haciendo. Déjelo pasar.
4: Ya, mi amor, ya.
1: Pero es broma, chicos. Claro. Es
2: se
1: broma.
2: La saben todas.
1: Se la saben todas.
3: Sí, a propósito del ronco.
2: Es un insulto. Sí.
1: Por acá el licenciado está. Fran. ¿Eh? Ah, por ahí está. ¿Cómo sabe qué es? Saludos al licenciado Fran.
3: ¿Y cómo sabe qué es? Yo dije el ronco y usted dice el licenciado Fran.
1: Porque, no, no, yo dije porque pusieron el audio.
5: Desgraciado.
1: Porque pusieron el audio del licenciado Frank. Entonces yo dije, ah, puede ser el licenciado Frank.
5: Usted me está riendo.
1: Me van a apunar, chicos, me van a apunar. Vamos con más noticias importantes. Vamos con más información importante acerca de este tema.
3: Y ahora,
1: acerca de este tema de los robos que han habido en el país. Hay videos donde en Guayaquil una mujer fue sorprendida por un delincuente que también aprovechó el cambio de semáforo para acercarse con un arma en la mano y quitarle las pertenencias. Este hecho ocurrió en las calles Los Ríos y Luis Urdaneta. Ahí vemos videos, tenemos imágenes. Mire, se acerca la persona con un arma de fuego en la mano. Parece que es en la mano derecha, donde tiene el arma de fuego. Trata de abrir la puerta, no puede, pero al parecer lo que hace es quitarle las pertenencias a la mujer que está ahí. El señor sale corriendo y la mujer lo persigue para poder alcanzar sus pertenencias, pero se le llevó lo que tenía dentro del vehículo y luego se va. Esto quedó registrado en cámaras de seguridad. Es lamentable que esto esté pasando hasta en la parte de un semáforo. Espera que todos los carros estén ahí estacionados para poder hacer este hecho delictivo. 6:30.
3: Tenemos más noticias. Volviendo al tema de Manta, la avería del compresor del frigorífico de carne del Mercado Central, que está cerca aquí a la radio, obligó a los vendedores a usar otros equipos. Esta avería en el sistema de refrigeración de la carne en el Mercado Central ha encendido las alarmas. Desde hace aproximadamente un mes, el compresor de la cámara frigorífica destinada a la conservación de la carne de res y cerdo dejó de funcionar. Un problema que se agrava debido a las elevadas temperaturas por el calor. La carne se daña en el mismo día. Jofre Álava Moreira, comerciante del puesto número 2 en la sección de carnes en Manta, señaló que ante la falta del servicio de la cámara municipal, los vendedores se han visto obligados a resguardar sus productos en otro lado, equipos de congelación para que no se dañen. Por el intenso calor que hace, es necesario tenerla en refrigeración. En todo caso, por su parte, Gladys Zambrano, administradora del Mercado Central, explicó que la paralización de la cámara frigorífica de carnes se debe a un fallo del compresor, un componente cuyo reemplazo o reparación demanda alto costo económico, según ella. Zambrano estima que la intervención requiere más o menos de unos $3,000 a $4,000 para solucionar el tema. Y ahora, la carne se daña. En el centro de Manta, el Mercado Central está cerca aquí a la radio. 6:32. 6:32.
1: Así es, en estos momentos también nos están reportando, nos están diciendo, vamos a un cumpleaños, por favor, Civil, y nos ayuda con la música, porque tenemos un cumpleañero el día de hoy, así es. Saludos a Julio Fernando García García, que hoy está de cumpleaños allá en Santa Ana, Sasay, en medio, por allá. Muy bien. Saludos desde por acá la ciudad de Manta, su familia le envía muchas bendiciones. Por acá también mi abuela Flor María García dice que tenga un feliz cumpleaños. Es el hijo querido, es el bebé, el último, dice. Ya está cumpliendo 41 años. ¿Eh? Así que que esperemos que tenga un excelente día. Muchos abrazos y bendiciones. Ahí vemos la imagen del cumpleañero el día de hoy.
2: Yo aún soy un bebé.
1: Claro, él es aún un bebé, el más chiquitito, el más chiquitito. 6 de la mañana con 32 minutos. Que tenga un feliz cumpleaños.
3: Felicidades, felicidades. ¿Para quién?
1: Para Julio Fernando García García.
3: Julio Fernando.
1: Correcto.
3: Correcto. Hoy arranca la vacunación de las mascotas. Prepárese, lleve el gato y lleve el perrito. Con la meta de alcanzar el 98% de cobertura poblacional, hoy, 2 de octubre, se da el inicio en Manta de la campaña de vacunación antirrábica canina y felina. La iniciativa impulsada por el Ministerio de Salud Pública se celebrará durante 9 semanas, concluyendo el próximo 25 de noviembre. El evento inaugural tendrá lugar en el Parque El Espigón. De las 9 de la mañana hasta las 13 horas puede hacer vacunar a su perrito, su gatito. Durante la jornada de apertura se instalarán 4 puestos de vacunación en el sitio y habrá actividades como un espectáculo canino a cargo de la Fuerza Aérea Ecuatoriana, la participación de animalitos y la atención veterinaria privada con desparasitación gratuita y premios para los mercados, para las mascotas, para las personas que vayan a este lugar. Bien. Miguel Ángel Lor, responsable del proceso, explicó que esta campaña retoma la inmunización masiva tras no haberse ejecutado en el 2025. Está bien eso que lo hagan ahora, ¿no? Para que no se reproduzca. Sector donde yo vivo hay como una cantidad de unos 30 gatos que tienen su convergencia durante la tarde, conversan, dialogan, comen.
1: Pero son, o sea, no tienen dueño.
3: No, ya tienen un lugar donde reunirse ellos. Mírase, una señora.
1: Una pandilla de gatos.
3: Sí, una señora, dos, tres señoras acompañan con comidita, todo. Bien por las personas que están preocupadas por los animalitos, ¿no? Hay personas que los abandonan. Pero ya son estos animalitos son inteligentes, ¿no? Que convergen en un lugar, comen y luego cada uno coge por su lado. Y luego aparece otra vez, al día siguiente.
2: ¡Sí, señor!
3: Así hacen, ¿no? Pero bien por eso. Hoy entonces, acá en Manta, es la vacunación a las 9 de la mañana. Me preguntan dónde.
1: ¿Dónde?
3: Ya dije, a ver, le vuelvo a repetir. Aquí dice que la vacunación se dará en el Espigón. El Espigón es acá, el parque.
1: Claro, en el Espigón, aquí. Cerquita.
3: Desde las 9 hasta
1: aquí cito
3: hasta
1: nomás, como dicen por ahí en Quito.
3: De las 9 hasta la 1 de la tarde.
1: De las 9 hasta la 1 de la tarde,
3: puede,
1: muy bien.
3: Puede vacunar su gatito y su perrito. Desparasitarlo y también pueden observar una actividad que hay de animales ahí, ¿no?
4: Y a mi amor, ya.
3: Que organiza la Fuerza Aérea Ecuatoriana. Bien. 6:35.
1: Aparte de estos eventos que también habrán en Manta, bueno, Tarqui se viene de fiestas por sus 97 años. Llega una agenda llena de tradición, elegancia, civismo y también mucha diversión. Por acá tenemos la agenda importante, lo que va a pasar por esto de Tarqui. Reina de Tarqui va a ser elegida el sábado 3 de octubre a las 7 de la noche, esto en Plaza Mar, para que usted vaya a ver a todas las candidatas también y podrá saber quién va a ser la nueva reina. La hora cívica será el día lunes 5 de octubre desde las 8:30 de la mañana, esto en Plaza Tarqui. Asimismo va a haber un desfile cívico el viernes 9 de octubre desde las 8:30, esto en la avenida 113 y calle 110, frente a Industrias Ales, para que usted también vaya a compartir con su familia. Y una sesión solemne de los 97 años de parroquialización el viernes 9 de octubre a las 11:30, esto en la sede de Federación de Barrios Los Geráneos. Muy bonito todo lo que va a pasar.
3: La próxima semana.
1: Correcto, los sí, esteros, la próxima semana.
3: Es?
1: Los esteros, ya le vamos a conseguir acá los
3: el
1: esteros. 12. Antes también no se olvide que el sábado 10 de octubre, por esto mismo de Tarqui, a las 8 de la noche va a estar el combo de Darwin.
3: ¿Mire usted?
1: En la explanada del antiguo Inalca, eso en la avenida 109 y calle 114. Ahí están las señoritas, las reinas. Todas son reinas desde ya. Lindísimas, ahí está. Así que una de ellas va a ser escogida para reina de Tarqui.
3: Muy bien, saludos.
1: 6 de la mañana con 37.
3: A la comunidad gay también estamos saludando. Porque ayer otra vez alguien me reclamaba que no le saludamos a la comunidad.
2: ¿Otra vez?
3: Sí, otra vez. Saludos. No se preocupen, aquí les queremos a todos. Un abrazo.
2: Hola.
3: Algunos trabajan en puestos de belleza, temas de gabinetes, temas de uñas, temas de, bueno, ¿no? Usted que es mujer sabe más que yo de esos temas. Saludos. Son personas a las cuales debo mi respeto porque está establecido en la Constitución las garantías que ellos tienen, ¿no?
2: Hola.
3: Como todos seres humanos. También a los discapacitados, nuestro saludo a las personas que nos escuchan, que le piden en la madrugada a las esposas que prenden el radio, que cojan la radio modelo. Muy bien, muchas gracias a todos. También, de igual manera, a las personas... Ayer hicieron una pregunta que no sabía cómo responder.
1: ¿Por qué? ¿Qué pasó? ¿Qué le preguntaron?
3: Es que el señor presidente de la República ha dicho que pagarán a los servidores públicos el día... Ayer leímos esa noticia, creo que 16 de noviembre, ¿no?
1: Correcto.
3: Bueno, parece que fue esa fecha. Y me preguntaban parte de los jubilados si esa fecha también ellos pueden cobrar. Entonces, no sé, porque lo que vi el decreto que decía del pago no refería sino a servidores públicos. Debo entender que están ahí en ese grupo, ¿no?
1: Sí, supongo que, igual ha de ser lo mismo.
3: Es lo que puedo responder, porque el resto no lo sé, porque no decía el contenido de la noticia de ayer.
1: Supongo que en eso no ha de haber ningún cambio. Este tema solo fue directamente para los servidores públicos.
3: Servidores públicos. Y decía también que las empresas, ¿verdad?, donde trabaja mucha gente, definirán cuándo pagarán, cómo lo harán.
1: Esas son las privadas.
3: Ya depende de cada cual.
1: Empresas privadas.
3: Sí, lo leí, no sé. 638, otra vez, ¿cómo recupero mi licencia, los puntos perdidos? Es la pregunta. ¿Alguien sabe?
2: ¿Otra vez?
3: Pregúntele a IA, ¿cómo recupero los puntos de mi licencia perdida?
2: Ok.
1: Eso. Muy bien, también no se olviden que pueden escribirnos a través de nuestro número de WhatsApp, el 09-79-81-70-66, para que usted nos pueda enviar un reporte. ¿Está pasando algo en su sector? Usted nos envía una imagen. Tiene mucha basura que ya tiene 2-3 días acumulada, nos envía una imagen y nosotros hacemos el reporte en el noticiero, un llamado a las autoridades también para que solucionen estos problemas. 6:39, no
3: acá
1: se olvide.
3: Estamos en la hora en que las personas nos envían sus reclamos, ¿no? Voy a pasarle a Billy una fotografía que acabo de recibir del sector de Piedra Larga. Piedra Larga, ayúdame, Billy. Ayúdame que no te encuentro. ¿Cómo pasar aquí la información?
1: Yo le ayudo, licenciado. Deme.
3: Búsquelo, que ahí lo tengo. Pero
1: yo le busco.
3: Envíele la imagen para que pueda ver las autoridades lo que está pasando en Piedra Larga. Hay una fábrica que está enviando, dice, la información. Aguas hervidas a la playa y contamina todo ese sector maravilloso que tiene Manta.
2: A ver.
3: Entonces vamos a ver la imagen de esta fábrica para que las autoridades les llamen la atención y puedan hacer algo al respecto. Ya tenemos lista de imagen, gracias a la persona que nos envió esta nota respecto a lo que está pasando allá en Piedra Larga. Toda el agua putrefacta, hedionda, apestosa de la fábrica va a la playa.
1: ¿A qué apesta?
3: Ah, pues eso no sé. Huele mal, debe oler mal.
1: Huele feo, huele muy feo, terrible.
3: Esta situación también ocurre acá en la playa del Murciélago. Se acusa ahí a varias personas que están destinando esa agua hedionda y sucia, mire usted, a la playa. Esto es en Piedra Larga, ¿no? Donde las personas caminan en la mañana, hacen ejercicios, hacen sus tareas. Están nuestros pescadores también saliendo a buscarla, la comida diaria. De igual manera, pues, esta hermosa playa de Piedra Larga, un sector turístico, está siendo contaminado. Ahí está, mire, ¿ves?
1: Que anteriormente era un lugar muy visitado.
3: Muy visitado.
1: Y ahora está desolado, no llega nadie. Ya la mayoría de personas no se acercan a poder disfrutar el panorama bonito que se veía en esta playa, en esta parte.
3: Sí, pero es por el tema que llega la policía y cierra los accesos.
1: Correcto.
3: Y no puede entrar nadie. Eso no debería ser así.
1: Y
3: la policía debe ir al lugar, ¿verdad? Chequear, ver, observar, pedir, no sé. Pero no puede cerrar la playa para que nadie ingrese, porque eso no es así.
1: Y también
3: eso sería
1: por los
3: vagancia.
1: Daños que ha tenido, los daños que ha tenido también en algunas partes.
3: Tiene que estar abierta la posibilidad de que la gente entre y pueda disfrutar, los locales tengan sus clientes y puedan sobrevivir, porque hay que pagar los impuestos, hay que pagar todo, como ya que ha dicho en algunas ocasiones. Entonces ahí está el llamado para las autoridades, está contaminándose la playa de Piedra Larga. Ahí está la imagen. Bien, pausa y volvemos. Ya volvemos.
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0: 34 minutos, así como lo decía la cuña. Sabemos de radio, sabemos de información, sabemos de todo. Tenemos la mejor programación. Así es, 6:44 minutos. Saludos a todas las personas que se están conectando con nosotros. También un saludo a Cristian Cedeño desde Nueva York, que siempre nos escucha a través de nuestras redes sociales. Así que gracias por la sintonía de todos los días. Por acá tenemos comentarios en TikTok. Dice, muy buenos días. Saludos cordiales desde Guayaquil al arquitecto Johnny Criollo Puno. En plena sintonía con ustedes. Gracias por la sintonía de todos los días. Amiga que dice, buenos días, amiga bonita, bella, feliz día para todos. Feliz día para usted también. ¿Cómo han estado pasando su inicio de mes de octubre? Espero que excelente. Ya están esperando Halloween, me imagino, porque ya he visto tiendas que están cubiertas de disfraces. Ni sé qué. ¿De qué se va a disfrazar usted? Coménteme. ¿De qué se va a comenzar a disfrazar usted? Billy, ¿usted se va a disfrazar? Sí, también. Muy bien, correcto. Me parece muy bien. Tenemos un reporte por acá que nos han enviado a nuestro número de WhatsApp. Por acá dice, están ubicando estas estructuras metálicas, esto en las veredas, limitando su tránsito, así como la movilidad de las personas con discapacidad o personas con niños o carriolas. Tenemos imágenes acerca de esta denuncia que nos ha llegado a nuestro número de WhatsApp hace un momento también, de esta información, licenciado, que le han enviado también a su número, y la reenviamos al grupo de WhatsApp para que Billy pueda compartir las imágenes.
1: A ver, cuénteme. Veo los postes.
0: Correcto.
1: Uno más grueso que el otro.
0: Normal, como siempre. Uh-huh. 6:46.
1: ¿Podemos reiterar qué pasa ahí?
0: Ya, dice, están ubicando estas estructuras metálicas en las veredas, limitando su tránsito, así como la movilidad de personas con discapacidad o personas con niños o carriolas.
1: Claro, tiene absoluta razón. Esa es la vereda de los ciudadanos para poder caminar.
0: Correcto. Y eso es lo que usted dice. ¿Por qué hay dos postes ahí?
1: Sí, como que hubieran querido reemplazar, creo, pero no está bien el reemplazo. Porque debieran haberlos puesto fuera del área de lo que le corresponde a cada ciudadano para poder caminar, ¿verdad? No está bien. Muéstrame abajo un poco, Billy, las fotos un poquito antes, para poder observar con tranquilidad el hecho, ¿no? Y ahí está también una... ¿Eso es una antena o qué es? Atrás vi una antena, allá atrás. Aquí está en la vereda, eso está prohibido. Poste mal ubicado, no sé si lo hizo alguna empresa que tiene que ver con telecomunicaciones, no sé si era empresa eléctrica, no sé, desconozco. Porque hay algunas empresas que hacen ese trabajo de colocar postes para colocar sus cables. A veces abusan también. Demasiado cable en todo lado. Uno no sabe ni cuál mismo que le corresponde, ni las empresas saben ni cuál es el cable de ellos, el servicio que están prestando. El internet, el teléfono, el cable para la luz y otras cosas más que ubican estas empresas. Esto es un desorden realmente. 6:47, acá en Manta. Es acá en Manta.
0: Acá en la ciudad de Manta, correcto. Manta,
1: por si acaso. 6:47, ¿qué más? Cuéntemelo.
0: Así es, vamos con un poco más de información importante en Quito. Colegio de Quito suspende clases presenciales por brote de hepatitis A. Así como usted lo escucha, el Colegio de Quito suspendió las clases presenciales luego de que se reportaran casos de hepatitis entre integrantes de su comunidad educativa. La medida busca prevenir nuevos contagios y también permitirá realizar acciones de limpieza y desinfección en las instalaciones. La suspensión comenzó el miércoles 30 de septiembre para los estudiantes del régimen Sierra y se extenderá hasta el domingo 4 de octubre. Durante este periodo, las actividades académicas continuarán bajo la modalidad virtual. Para los estudiantes del régimen Costa, la institución señaló que la suspensión de las clases presenciales inicia el jueves 1 de octubre. La institución informó que la medida también contempla al personal docente y administrativo como parte de las acciones preventivas frente a los casos detectados. Es lo bueno de las instituciones educativas, que al momento de que un jovencito, un niño se enferme, suspenden las clases. ¿Por qué? Esto evita contagios, evita que el contagio llegue al hogar, que lleguen muchas más personas y se expanda. Entonces, qué bueno que suspendan las clases y sigan de manera virtual, que es lo importante. 6:48.
1: Acá me dice que repita la noticia de Ayacucho. Vamos, no hay problema por eso. Vamos a buscarla. Pero aquí está. Ayacucho celebra la fiesta y el civismo, aniversario 141. Ayacucho está en Santa Ana, por si acaso, geográficamente. Ayacucho, todos son bienvenidos, porque es un orgullo que nos une, dijo Yanet Ceballos ayer, presidente del gobierno parroquial de Ayacucho, al presentar la agenda en honor a sus años de parroquialización, 141. La programación incluye actos culturales, cívicos, sociales y comunitarios destinados a fortalecer la identidad y la unidad. Las actividades se inician hoy con el tradicional pregón a las 4 de la tarde, pregón que recorrerá desde la Unidad Educativa Pical María de Ayacucho hasta la explanada del Parque Central, dice la información. Mañana a las 20 horas será la proclamación de la Reina y Niña de Ayacucho en el Parque Central, un baile ahí. Y el día grande de evento será el 14 de octubre con el desfile cívico estudiantil con la participación de estudiantes y ciudadanía. La jornada culminará con un baile público animado por una orquesta reconocida. Así están las cosas. Ahí está lo de Ayacucho. El fin de semana las personas acostumbran a viajar al campo, ¿verdad? A visitar a los familiares, a alguna comida especial que hay en nuestros lugares turísticos también. Y bueno, todo el resto, ¿no? Conduzca con cuidado, con tranquilidad, lleve sus documentos, procure concentrarse en el volante para que no haya accidentes. Estamos fin de semana, no vaya a pensar que el lunes tengamos noticias que lamentar. 6:50.
0: 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Usted, licenciado, me preguntaba y me decía, ¿será que hay eventos en estos temas esta semana? ¿Puede que sí en la ciudad de Manta, puede que no? Bueno, si hay eventos, el día hoy viernes 2 de octubre, a las 7 de la noche en la Plaza Cívica, va a estar Boleros de Oro. Así que por este tema del día de ayer, que fue el día de Julio Jaramillo, que hay eventos acerca del bolero, acerca de esta música tradicional de nuestro país, pues van a haber eventos hoy en la noche, por si usted quiere estar ahí presente para que se desguste, para que se comparta con personas importantes este momento también. Y el Bolero del Oro, que es una música tradicional ecuatoriana.
1: ¿A qué hora es?
0: Esto es a las 7 de la noche.
1: Yo decía temprano que antes acostumbrabas a destacar el mes de las artes y la cultura.
0: Noche de arte también habrá el sábado 3 de octubre a las 6 de la tarde.
1: Entonces sí hay.
0: En el auditorio del patronato municipal, correcto.
1: ¿Y sí. ¿Hay otras actividades?
0: Claro que durante sí, por acá hay más actividades. El día martes 6 de octubre a las 9 de la mañana, esto en el auditorio Héctor de la ULEAM, va a estar un evento donde va a ser un simposio internacional de los 500 años del encuentro con la balsa manteña. Esto por temas tradicionales, ¿no? De lo que va a pasar en este mes de octubre también. Va a haber otro simposio el miércoles 7 de octubre por los 500 años del encuentro con la balsa manteña. Esto también en el mismo auditorio de la universidad. Y el viernes 16 va a haber un pregón de los 60 años de la Unidad Educativa Manta. Esto en la calle 13 y avenida 23, que va a comenzar desde las 4 de la tarde.
1: 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Ya esto suena como que le falta grasa. Igual se ponen los huesos también así, ¿no?
0: Claro. ¿Le falta grasa?
1: Le suena.
0: No es aceite. 6:53. Inversión extranjera en Ecuador se duplicó. Esto en el primer semestre del 2026 con 715 millones de dólares. Ecuador recibió alrededor de 715 millones de dólares en inversión extranjera directa entre enero y junio del 2026, un 101% más que el mismo periodo del 2025, cuando registró 355 millones, según datos del Banco Central de Ecuador difundidos el día de ayer jueves 1 de octubre. El monto suspende el segundo valor más alto registrado para un primer semestre entre 2026 y también 2026. Esto es una inversión que se está teniendo en el país ecuatoriano. 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
1: Pregunta otro oyente, si conocemos si va a haber restricción de energía eléctrica. Que yo sepa, no. No han avisado eso. Pero es probable que con todos los problemas que está pasando, la falta de energía, vaya a haber, ¿no? No lo sabemos. En lo que sí sabemos es que el presidente Noboa habilitó 700.000 cupos para nuevos jóvenes en acción. Presidente de la República, Daniel Noboa, anunció ayer una nueva etapa de programa Jóvenes en Acción que comenzará el 30 de octubre y durará 2 meses. El mandatario informó que esta fase beneficiará a unos 700.000 jóvenes de todo el Ecuador, quienes recibirán la capacitación y una pasantía pagada de $400 mensuales. El anuncio lo hizo en un video publicado en redes sociales. ¿Usted tiene el video por ahí, por si acaso? ¿Billy? ¿Video del presidente? Dice: queridos jóvenes del Ecuador, vi sus videos, escuché sus preocupaciones y también sé que algunos se quedarán fuera del programa Jóvenes en Acción. Expreso por ello esta oportunidad que tienen 700.000. Los pagos se entregarán por adelantado. El primero será el 30 de octubre, el segundo el 27 de noviembre. Este gobierno jamás se olvidará de los programas y procesos de nuestros jóvenes en el país y de todos los ecuatorianos. En el audio también Noboa detalla que los interesados deben inscribirse, pongan atención a esto, en Jóvenes en Acción, Trabajo GOBS. El 15 de julio del 2026, el Ejecutivo presentó en Quito la tercera edición de este programa. ¿Lo tiene por ahí? Si lo tiene, confirme. Si no, no pasa nada. Tranquilo. 6:56. Es la hora exacta en todo el territorio continental ecuatoriano. ¿Qué más?
0: Así es. Vamos con noticias de carácter internacional. Importantísimo.
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0: Recorremos el mundo, así es. Vamos a Estados Unidos porque este exigirá redes sociales públicas a solicitantes de visas. Desde el 1 de octubre del 2026, el Departamento de Estados Unidos amplió una inversión de la presencia en Internet a quienes soliciten visas de no inmigrantes, esto en distintas categorías. Los solicitantes deberán configurar sus perfiles de redes sociales como públicos o abiertos para facilitar la evaluación consular. Las categorías incluidas son Visa 1, representantes de medios de comunicación extranjeros, Visa TN, determinados profesionales de Canadá, México, que buscan trabajar en Estados Unidos bajo el acuerdo comercial entre los tres países, Visa TD, dependientes de profesionales TN, como cónyuges e hijos. ¿Por qué Estados Unidos revisará las redes sociales? El Departamento de Estados Unidos señaló que utiliza las fuentes de información disponibles durante la revisión de las solicitudes para identificar posibles motivos de también problemas, incluidos aquellos relacionados con la seguridad nacional o la seguridad pública. Así que si usted quiere su visa, vaya poniendo sus redes sociales públicas. Nada de perfil restringido ni esas cosas. ¿Por qué? Porque los van a estar chequeando, no desde los pies hasta la cabeza. No sé que no hay plata, pero por si acaso usted quiera irse a Estados Unidos. 6:57.
1: El presidente de Estados Unidos acabó de decir que es demasiado pronto para convocar elecciones en Venezuela. Ahora mismo es un tema muy delicado. Dijo el mandatario ayer que los periodistas le consultaban esto. En todo caso, el presidente ha dicho en una entrevista pública de Televisa que no es el momento adecuado para ir a elecciones ahora. Lo que diga la señora Delcy Rodríguez todavía no es una decisión global. Eso quiere decir que tiene que ponerse de acuerdo bien. 6:58.
0: La esperanza de vida mundial recupera casi el nivel previo al COVID-19, según la OMS. El 2023 alcanzó los 73,3 años, una cifra cercana a los 73,4 años registrados en el 2019, antes del COVID-19, según el informe de la OMS. La esperanza de vida mundial está a punto de alcanzar su nivel anterior a la pandemia del COVID, según los últimos datos globales de la Organización Mundial de Salud, publicadas el viernes 2 de octubre del 2026. Así lo dice la información. Vivir más tiempo es uno de los grandes logros de la salud pública, declaró en un comunicado el doctor director del Departamento de Datos de Salud Digital de Análisis de la OMS. El próximo desafío consiste en garantizar que estos años adicionales se vivan con buena salud al tiempo que se adapten los sistemas sanitarios para responder a las necesidades cambiantes de las poblaciones. Nosotros, en tema de personas de salud pública, tenemos tenemos este problema de que la salud es algo que puede cambiar y puede afectarnos a muchas personas. Entonces, para esto, pasar una pandemia y que muchas personas hayan sobrevivido a esto es un verdadero logro. 6:59. 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
1: Atentos, vamos a Bolivia. La policía detuvo al fiscal general de Bolivia, está preso. El fiscal general del estado de Bolivia, Roger Morlarca, fue detenido junto al fiscal general del departamento de Santa Cruz, Alberto Ceballos, en el aeropuerto internacional Virú de Santa Cruz de la Sierra, tan solo días después de que fue denunciado por Estados Unidos acusado de corrupción y favorecer al narcotráfico. 7:00 a.m.
0: Así es, esta es la hora, esta es la hora, esta es la hora. ¿Cómo que usted canta?
1: Es la hora, es la hora.
0: Muy bien.
1: Es la hora de ir a la pausa.
0: Es la hora de ir a la pausa. Vámonos al corte y ya volvemos con más información.
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0: días, buenos días. Estamos viernes 2 de octubre. Se ha ido el tiempo, se ha ido corriendo el año y claro, y también se va la vida. Hay que aprovecharla cada día para hacer el bien, recuerde eso. Para hacer el bien, para tener un buen comportamiento, para ser buenos ciudadanos, que es lo prudente, lo que necesita el país. El clima también está causando problemas y daños en los cultivos de diferentes partes. El compañero Fran Zambrano, que justamente tiene conocimiento de la situación del sembrío, el tema de ganado, porque él ha vivido, vive esta experiencia. Oiga, Fran, quería preguntarle, como para comenzar el programa hoy día, ¿cómo se manifiesta actualmente el invierno? Usted viene de Puerto Viejo, zonas cercanas, ¿cómo está la cosa? Muy buenos días, bienvenido.
1: Buen día.
0: Micrófono abierto.
1: A ver, si estamos.
0: Con la noticia en vivo.
1: Bueno, entonces le decía a Roberto. Ajá. Bueno, la estación invernal acá en la costa siempre se inicia en diciembre a mayo. Este año es que...
0: Por el anunciado fenómeno del Niño.
1: Exacto. Se ha prolongado, hay lluvias.
0: Digamos desde, que está adelantado.
1: Desde junio, julio, agosto, septiembre.
0: Y no sabemos más.
1: Exactamente, Roberto. Ajá. Y en esa época, particularmente, o sea, quienes se dedican a la agricultura, no siembran. No es exactamente la estación invernal. Entonces, claro. No se siembra. Siempre se siembra desde diciembre para cosechar hasta mayo. Uh-huh. Así es. Eso es lo normal que se acostumbra acá en la costa de Roberto.
0: Están hablando algunos agricultores de pérdidas de productos que sembraron en ciclo corto. Entiendo que es.
1: Claro, eso debe ser el ciclo corto.
0: Y por la presencia de mucha agua.
1: De mucha agua, exacto.
0: Se daña, ¿no?
1: Se daña, así es.
0: Eso hace que en los mercados se encarezca el producto.
1: Exactamente. Ajá.
0: Creo así interpretar bien.
1: Puede ser aquello, Roberto, que está pasando. Y se está haciendo un trabajo también de parte de las autoridades en el tema del control de precios. Ajá. Sí, se lo está realizando.
0: Algo de eso me hablaba vía teléfono la señora gobernadora.
1: Exacto.
0: Que el presidente había autorizado,
1: sí,
0: que todos vayan a los mercados, vayan a los distribuidores y
1: se realice el control de,
0: sí, desarrollen
1: de precios.
0: Control de precios en, exacto, toda la provincia.
1: Así es.
0: Ajá. Bien. 7:06. Hablemos del otro tema.
1: Diga usted.
0: Del tema político. A ver, ¿qué sabe usted? Le cuento que he visto como unas 12 encuestas, más o menos.
1: ¿Ya?
0: En los últimos días. Algunas coinciden con una plena realidad de lo que
1: pero
0: está
1: pasando. Pero esas encuestas que usted ha visto, ¿están apegadas a la realidad? ¿O algunas son chimbas?
0: Justo.
1: Porque hay cualquier cantidad de encuestas chimbas, Roberto. Sí. Son carece de la verdad.
0: Justamente.
1: Y digo.
0: Sí.
1: Es igual, dígalo, a quienes la realizan. O sea, son falsos. Pretenden engañar. ¿Y a quién van a engañar, pues? ¿A quién van a engañar, Roberto?
0: Le cuento algo.
1: Por ejemplo, yo acostumbro particularmente hacer mi encuesta, la hago de carne y hueso.
0: Ya.
1: Me subo un taxi. Ajá. Le pregunto al señor taxista, señor, ¿usted por quién va a votar en estas elecciones? Por decir, para prefecto.
0: Ya.
1: Por tal persona.
0: Ya.
1: Entonces... Y para alcalde de la ciudad, portal. Entonces uno va haciendo sus propias encuestas, mi querido Roberto.
0: ¿Qué le dicen respecto al tema de prefecto, por ejemplo?
1: Bueno,
0: No hay muchos candidatos.
1: He estado en los últimos días en tres cantones. En Johnny, el señor ingeniero Agustín Casanova goza de una buena simpatía, Roberto.
0: En Johnny.
1: Se comenta bien, se habla bien del señor ingeniero Agustín Casanova.
0: Yeah.
1: En Puerto Viejo, ya usted sabe.
0: Él fue alcalde.
1: Exactamente.
0: Por dos periodos.
1: Exacto. Y acá en Mata también se comenta muy bien de parte, por ejemplo, acá se habla mucho del señor Jaime Estrada, uh-huh, del señor Josué Suárez, del señor Fernando Pico.
0: ¿Está refiriéndose usted al tema de alcaldía?
1: Fernando Pico. Y también el tema de la prefectura de Maraví por parte del ingeniero Agustín Casanova, este.
0: Ya, yo lo que Roberto. Yo comencé a consultarle sí. a usted, ya. que es un experto internacional en encuestas, referente a lo que he visto, y no he querido pronunciarme, sino que veo y bueno, ya. digiero nomás.
1: Ya, usted solo
0: digiero para ya. conocimiento de ver si que hay coincidencia. Ya. Pero ayer un amigo, candidato, me llamó para consultarme algo y estuvo conversando conmigo un rato. Y me decía que le habían ofrecido una encuesta que una persona le estaba cobrando $15,000
1: ¿ya?
0: por la encuesta. Es un conocido consultor de acá de Manabí. Y me decía que él le mencionaba que no había problema de ponerlo en segundo o tercer puesto.
1: ¿Ya?
0: Por el precio que tenía la encuesta.
1: Es que de acuerdo al valor...
0: Déjeme concluir. A mí me pareció... Ya. Que eso no está bien. Porque si me llaman para decirme que tengo una encuesta y me ponen en primer lugar, Fran Zambrano, primer lugar a la alcaldía de Manta,
1: ya.
0: usted dice, chévere, ¿verdad? Estoy en primer puesto. Pero la realidad que usted menciona hace un rato
1: exacto.
0: es otra, ¿no?
1: Exacto.
0: La de carne y hueso, como menciona usted.
1: Es que por lo general siempre hay que hacer estudios. Uno que sea real.
0: Ajá.
1: El que me va a servir a mí y ver dónde. Tengo que meter más ñeque,
0: yeah.
1: más trabajo, Roberto. Otra que se la hace para promocionarla,
0: ajá.
1: para que la vea el público, y allí esa realmente carece de la verdad, Roberto. Así yeah. se hace yeah. se trabaja.
0: Estuvimos entonces hablando del yeah. tema... Perdón, que le interrumpa.
1: Siga.
0: El tema de la prefectura.
1: Ya. Yeah.
0: Volvemos allá. Ese tema entonces, ¿cómo anda? Usted me habló del ingeniero Casanova. ¿Quién más?

0: Día. 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
1: Ya. En el caso de Jaime Estrada, de Josué Suárez, de Fernando Pico, de la señora abogada Marciana Valdivieso, de ¿quién más? Que, o sea,
0: Jorge Ceballos.
1: Que más, son los que más suena. Está, por ejemplo, el señor Jorge Ceballos, el arquitecto. Arquitecto Jorge Ceballos. Está también el señor.
0: ¿Cuál?
1: El que se.
0: Que fue con Sal.
1: El que se cambió de equipo, ¿cómo se llama este?
0: Ah, ya, es el.
1: Salcedo.
0: Señor Salcedo, sí.
1: Ajá. Entonces, más o menos así está la situación acá en Manta.
0: Oiga, pero las Roberto. Encuestas tienden a ser como un referente, nada más.
1: Claro.
0: Justamente hablando de ese tema hoy. Las encuestas ahora, no se pueden basar en que eso va a ocurrir, porque pudiera cambiar.
1: Claro.
0: Estoy recordando.
1: Todas las encuestas tienen este. O sea, no tienen un margen de error, todas. Y además que no es que te hacen un 100%.
0: Que así va a ser.
1: De votos, claro. Te hacen un porcentaje, Roberto. Porcentaje. Por decir, hay unas que son de 1,000 personas, 500 personas, 600 personas, uh-huh. Y así sucesivamente, Roberto.
0: Bien. Creo que, en el caso de, te decía que hay un referente.
1: Usted decía que usted ha visto como 4 encuestas.
0: No, 12.
1: 12, háblese.
0: Yo he visto bastante, claro. A mí me hacen llegar encuestas nacionales, por ejemplo, en Guayaquil. Tengo una de un amigo que hace encuestas en Guayaquil.
1: Ya.
0: Y me envió una que está, primero estaba vía Cintia Viteri.
1: Ya.
0: Y luego vía la esposa del detenido, ¿cómo se llama?
1: Del señor
0: Aquiles Álvarez.
1: Aquiles.
0: Y alguien más vi al del Partido José Cristiano, lo vi tercero.
1: Ya.
0: No sé si es una referencia adecuada, porque yo no vivo en Guayaquil, lo conozco, no sé. Pero desde allá me hacen llegar encuestas. También una de Puerto Viejo. Vi en referencia al tema de María José.
1: Ella sí está fuerte. Porque...
0: María José, ¿el apellido?
1: María José Fernández.
0: Fernández, perdón.
1: Encabeza perdón. Las encuestas en Puerto Viejo. Prácticamente con el 2-1.
0: Sí.
1: El que la sigue, que es el señor.
0: ¿No es el representante del actual alcalde?
1: No.
0: Es a otro, él también lo vi por ahí.
1: Otro.
0: ¿Cuál?
1: Otro señor, que se me escapa el nombre, que
0: otro,
1: está.
0: Otro candidato. Ah, ya, el de RC.
1: No.
0: ¿Un joven?
1: No. El que estuvo primero con el señor alcalde de Puerto Viejo. Y después se separó.
0: Ah, ya, no me acuerdo el nombre, pero sí sé quién es.
1: Guillén.
0: Ya.
1: Guillén, creo que
0: él estaría en segundo puesto.
1: En segundo puesto. Allí viene el señor de ADN.
0: Uh-huh.
1: El señor este.
0: ¿Quién?
1: El de ADN, el gato.
0: Farfán.
1: No, se me acabó el nombre.
0: Esa bueno. Es una agrupación. Delictivo,
1: entonces, creo. Así más o menos está la situación en Puerto Viejo.
0: Ya, ¿y Montecristi?
1: Montecristi, no tengo yo la información allí exacta.
0: Ayer vi una encuesta que no.
1: ¿Usted la vio?
0: No quiero hablar, sí, ya. Ayer me presentaron una encuesta que no quiero mencionar porque es que lo que pasa es que yo creo. Si no, estamos a 2 meses de las elecciones.
1: ¿Qué? ¿Recontra chimba o qué?
0: No. Puede ser.
1: Puede ser.
0: Pero estamos a 2 meses de elecciones. Yo te quería comentar algo y ya. Ahí cerramos ese tema. ¿Alguna vez? Cuando estaba en vida el exalcalde de Manta, Agustín Triago, ¿te acuerdas?
1: Sí.
0: Estaban participando en el proceso de la alcaldía con un amigo que usted conoce, que es el economista José Delgado.
1: Ya.
0: ¿Verdad? Ya. Estaba adelante José Delgado, me parece que era como con 16 puntos. Estaba adelante.
1: Claro.
0: Él ganaba, ¿se acuerdas de eso?
1: Sí.
0: Él ganaba las elecciones.
1: Exacto.
0: De repente, en 20 días. 15 días, como que se viró la torta, ¿verdad? Apareció la ciudad llena de ¿cómo se llama? De anuncios.
1: De afiches.
0: De afiches, ¿se acuerda?
1: Sí. Pancartas.
0: Sí, por todo lado,
1: claro.
0: Por todo lado. Y parece ser que Agustín, que paz descanse, cambió de estrategia, no sé cómo llamarle.
1: Ya.
0: Y de repente apareció subiendo, que casi nadie lo imaginaba, ¿no?
1: Claro.
0: Porque el economista Delgado ganaba las elecciones. ¿Sabes
1: cuál es el lema del abogado Intriago?
0: Ajá.
1: Él decía, esto es lengua y zapato.
0: Ajá.
1: Él recorría.
0: Era algo real, ¿no?
1: Sí, claro.
0: Era algo real porque se caminaba.
1: Eso, exacto. Es que así debe ser, mi querido este.
0: Porque hubo un candidato Roberto. Muy cercano, déjeme concluir ya. Esta parte porque me estaba recordando Estaba pidiendo

0: Acá al transmisor de ideas que me ayude.
1: ¿Ya?
0: Alguna vez yo participé de candidato a la concejalía, ¿verdad?
1: Claro.
0: Ganamos 6 concejales. Y nuestro candidato a alcalde se quedó.
1: ¿Ya?
0: ¿Y entonces?
1: ¿En esa época quién era el candidato a alcalde?
0: Eduardo Velázquez.
1: Eduardo, el Tucho Velázquez.
0: Recuerdo.
1: Oiga, que... y ahora sí, es el señor Leonel Muñoz, el candidato a alcalde
0: claro, de Puerto Viejo, sí,
1: de ADN.
0: Ajá.
1: Él también tiene una...
0: ¿Cómo está?
1: ¿Está bien? Está muy bien también. ¿Ya? Está bien. Ajá.
0: Una referencia.
1: Ya decía.
0: ¿En Jaramijó?
1: Ah.
0: ¿En Jaramijó no sabe?
1: No tengo
0: tampoco
1: información de Jaramijó.
0: No conozco mayor información de ella. Hay un debate. Sí, ¿sabe usted, no?
1: Sí.
0: Hay un debate de candidatos a la alcaldía de Puerto Viejo y creo que de Manta, de Jipijapa y de Chone.
1: ¿Y eso para
0: cuándo? Hay 4 debates.
1: ¿Y a quién realiza esos?
0: Eso lo organiza el Consejo Nacional Electoral.
1: Ay, ay, sí.
0: Entonces, querido compañero y amigo.
1: ¿Es muy serio eso?
0: Sí, señor. Ahí no hay mucho tiempo para exponer cosas, ¿no?
1: No, claro.
0: Tiene un tiempo usted muy limitado para exponer y tiene que ir preparado. Porque no está, quien no está preparado, ahí está el problema.
1: Claro.
0: Entonces va a esbozar un coso grande, amplio, y no va a poder porque no hay mucho tiempo, ¿verdad? Y el que no sabe expresarse, está lo digo, ¿cómo hace para poder con tantos otros candidatos con otra preparación académica, que si lo hay, pues sí. Si hay candidatos, bueno,
1: sí, sí.
0: ¿Cómo va a pasar ahí? Eso va a ser una visión. Eso puede, lo que le quiero explicar es que puede transformar los números de estas encuestas que usted les llama chimba, que aparecen ganando
1: no,
0: uno, ganando otro.
1: Usted dijo
0: así.
1: Sí, pero no todas.
0: Ah, bueno, yo
1: no sé. Cuidado, no.
0: Ah, no, usted dijo así.
1: No. Yo dije.
0: Yo no
1: había utilizado. Algunas son chimba.
0: Ah, ya.
1: Chimbas.
0: Algunas, bueno.
1: Algunas.
0: Bueno.
1: No todas, sí. Don Roberto Briones.
0: Yo sí,
1: hay una que sí son real. Apegada a la situación,
0: ¿ya?
1: Roberto.
0: Ajá.
1: Algunas. Y también he podido observar otras que son. Son es como que el que la realiza, mentiroso. Sí, don Roberto.
0: Y engaña a la gente.
1: Y quieren engañar. Y yo digo, ¿a quién quieren engañar? De ninguna Mariluna.
0: Oiga, ¿y los invitados? ¿No han llegado hoy día?
1: ¿Qué pasa con sus invitados? Ustedes, porque invitan. No, ¿cómo es?
0: Los 7 y 19.
1: Estamos hablando. Que falla es usted.
0: Aprovechamos para
1: no
0: hablar.
1: No es el invitado que falla.
0: No, ¿quién?
1: Es usted.
0: ¿Seguro?
1: El que invita, pues. Claro. No es el invitado.
0: Ah, mira,
1: allí está fallando usted.
0: O sea, yo soy responsable.
1: Claro.
0: Ah, bueno.
1: Don Roberto
0: Briones.
1: Wagner. De las Mercedes.
0: Ya.
1: Al Cibar.
0: 7:19. Espérese un ratito. Vamos a seguir con el tema para cerrar. Vamos a concluir. Ya. Si ha revisado usted las redes sociales, hay candidatos que tienen también sus páginas.
1: Claro.
0: ¿Verdad? Sí se ha dado cuenta.
1: Sí.
0: Ellos han creado.
1: Tiene su equipo de trabajo.
0: Eso.
1: Exacto.
0: Y eso
1: está correcto.
0: Es un trabajo.
1: Está bien, claro. Excelente.
0: Ponen a su candidato por aquí, lo ponen por allá, lo elevan, lo bajan, lo suben, lo desconectan.
1: O sea,
0: le dicen que no vaya a hablar, no vaya, ese periodista pregunta mucho, no vaya, quédate tranquilo, quédate frío y espera el debate. Pero ¿y si no está preparado para el debate? ¿Cómo hace ahí? Si no está listo para responder las inquietudes que te van a hacer... El
1: ya.
0: Consejo Nacional Electoral.
1: Ya.
0: ¿Qué va a pasar? Porque eso está emitido a todo lado. La radio, la televisión.
1: Claro.
0: Te van a ver hasta la imagen, cómo te expresas.
1: La presencia.
0: Por
1: todo.
0: Eso yo digo que los candidatos, y no estoy equivocado en eso, tienen que ser preparados, ¿verdad? Las personas, los ciudadanos, este comentario sirve para todos. Para mí también. No podemos equivocarnos. Porque después nos estamos quejando de los problemas que vivimos a diario. Falta de agua. No hay recolección de basura, no hay planificación. Las ciudades son un terror al mediodía, a la tarde cuando sale todo el mundo, a la noche también. Hay ciudades que no tienen control de nada. Actualmente en Manta, querido compañero Frank, no hay policías, no hay los agentes de tránsito que se creó algún tiempo atrás. Eso se perdió, como quiera, ¿no?
1: Sí.
0: Y de igual manera están los policías, pero ellos no pueden hacer tantas cosas ante semejante situación que vivimos de violencia. No se puede cubrir tantos aspectos, es lo que yo pienso, ¿no? He visto unos carritos nuevos de la Policía Nacional. Ojalá los cuiden. Hay unos carros equipados.
1: Claro. O sea,
0: el gobierno
1: ha equipado.
0: Creo que entregó unos vehículos
1: a la policía. A vehículos y también motos.
0: Sí, eso está muy bien.
1: Y equipos de comunicación.
0: Correcto.
1: En eso el presidente ha hecho un buen trabajo.
0: Pero, como ese carro no es mío,
1: Don Roberto,
0: han de decirlo.
1: Roberto.
0: Como ese carro no es mío, dicen los policías. Ah, abarátalo.
1: Ese es el problema cuando...
0: Tienes que aprender a cuidar.
1: No cuidan las cosas.
0: Sí, para que sirva para lo que es, así para es. Lo que estás fijado, nada más. Uh-huh. 721, volviendo al tema de la encuesta, que a algunos no les gusta, ya. Otros están contentos, porque les están diciendo, Ñaño, tú eres el más bacán. Tú eres el que va a ganar, brother. Vas a sacar 6 concejales en tu lista. Yo he escuchado eso. Claro. Vas a tener mayoría, hermano. ¿Sí me entiendes?
1: Exacto.
0: El Consejo de Manta te eligen 11 concejales.
1: 11, sí.
0: ¿En Puerto Viejo? 13, me parece que vi. 13. Que había, se había aumentado, ¿no?
1: Sí, sí.
0: Por la cantidad de habitantes. Se mide por eso.
1: Sí.
0: Por acá nos quedamos con los 11. Ah. Pero bueno. Entonces, en lo que estarían cifrados los números de acuerdo a estas encuestas, algunas que he visto que no he querido hablar en el aire porque en alguna instancia no creo.
1: ¿No cree usted?
0: No, yo hacía encuestas antes.
1: Allá.
0: Yo sabía lo que era real, lo que era comparable, lo que era vendido. Yo sabía esas cosas.
1: Ya.
0: Yo trabajé alguna vez con Sedato cuando era estudiante. Entonces, sí, mi tarea de periodista siempre estuvo en tema de números y procesos electorales. Conozco algunas cosas de esas, cómo se mueven y cuáles son los intereses. Entonces, uno ya un poco equilibrado ahora, después de tantos años que han pasado, ¿verdad? Ya tiene que tener un poco de observación en lo que está viendo. Hay intereses de lado y lado.
1: Pero allá, de todas maneras, Roberto, usted cuando sale a las calles y se encuentra con sus amigos, allí debe aprovechar y preguntarle la situación política.
0: ¿Cómo? He preguntado, sí. Claro. He preguntado.
1: ¿Por quién va a votar?
0: Sí, entonces, sí.
1: Ya ahí usted ya tiene un... va sacando...
0: Un resultado. De lo que es la conversación.
1: Y ya tiene una idea de quién es que va a ganar.
0: Ajá.
1: Sí, eso.
0: Estamos a 2 meses.
1: Eso es así de fácil, mi
0: querido. Pero la torta podría mirar.
1: Roberto Briones.
0: Compañerito. Estamos a 2 meses de elecciones. Mira,
1: en el fútbol y en la política todo es posible.
0: Eso sí.
1: Nada está dicho hasta que no termine el partido o no acá que no termine las elecciones.
0: El domingo 29. Cualquier cosa puede pasar. El domingo 29 así. De noviembre.
1: Estamos cerca.
0: Anoche decían que 9 días antes
1: ya
0: se conocerá la lista oficial de los que van a realmente a participar.
1: Claro.
0: Eso sí me dejó preocupado. Pero bueno.
1: ¿Y por qué?
0: Porque pensar que hasta el día 9 de noviembre
1: ya
0: me voy a poner en el plano de candidato. No lo soy.
1: Ya.
0: Tengo que esperar para que oficialicen que puedo ser candidato, me mandan una denuncia, alguna cosa y que me quedo afuera. Entonces significa que no voy a estar en la papeleta. ¿Cómo hago para no estar en la papeleta si esas ya están planificándose? Me parece muy pocos días, ¿verdad? ¿Sí o sí?
1: Sí, sí.
0: Ya, segundo.
1: Debería ser mínimo un mes.
0: Un mes, pues.
1: Un mes.
0: Claro.
1: Claro.
0: ¿Sí o no? Tengo la razón, ¿verdad?
1: Tiene razón.
0: No me la dé.
1: Tiene razón.
0: Solo le comento, ya.
1: Tiene la razón,
0: Roberto. Eso lo he escuchado de varios medios de comunicación. 9 días antes de las elecciones aparecerá la lista, lo escuché anoche, de los señores que participan en todo el Ecuador como candidatos a alguna dignidad, que son bastantísimos.
1: Claro.
0: Son como 60.000 personas en todo el Ecuador, imagínense.
1: ¿Mande?
0: 60.000 personas casi.
1: ¿De qué? ¿Candidatos?
0: Que vamos a elegir. Juntas parroquiales.
1: Ya le tengo aquí el
0: concejales,
1: dato.
0: Sí.
1: Ya le tengo el dato.
0: Alcaldes, prefectos.
1: Ya le tengo el dato, Roberto.
0: Prefecto. Hemos mencionado el tema de prefecto, que lo tenemos cercano, en Manabí. Ahí usted me ha mencionado 4 candidatos. Creo que habían 7, 3 están afuera, ¿no?
1: Sí.
0: Entonces han quedado 4. De los 4, a 2 conocemos mucho más cercanos porque hemos conversado con ellos, que son el ingeniero Casanova, que es el doctor
1: Marco Zambrano.
0: Marco Zambrano. Los dos, yo creo que por ahí no quiero
1: Francisco
0: que a nadie moleste lo que voy a decir, pero por Bravo. Ahí anda la prefectura. ¿Eh?
1: Sí, no digo, el otro es Pancho Bravo, Francisco Bravo.
0: Francisco Bravo, ajá. Él es el tercero. ¿Y el otro?
1: Hay un señor que es de Puerto Viejo.
0: Sí, hay una.
1: Mire,
0: allá, dígame.
1: Manabí va a elegir un prefecto.
0: Sí.
1: 22 alcaldes.
0: Ya.
1: Va a elegir 101 concejales urbanos.
0: 101 concejales, ya.
1: Exacto.
0: ¿Y juntas parroquiales?
1: 280 vocales de las juntas parroquiales.
0: Correcto, así es.
1: 41 concejales rurales va a elegir este.
0: Rurales, porque Manabí tiene sectores rurales bastante. Sí, ya.
1: 41.
0: Urbanos.
1: Concejales rurales.
0: Sí. No, no. 41 urbanos debe ser. O
1: no,
0: 41
1: no, rurales. No. Me dije al inicio.
0: A ver.
1: 101 concejales urbanos.
0: Urbanos, ya.
1: Ya. 41 concejales rurales.
0: Ya, bien.
1: Así es. Así está el dato. el prefecto y entonces 22 alcaldes.
0: Y acuérdese también
1: don Roberto Briones.
0: Y ahí acuérdese que también va la elección de los que van en este.
1: ¿A cuál?
0: Organismo del Estado ecuatoriano.
1: Currucucu Paloma. ¿Ah? Así que vea.
0: ¿Qué es eso?
1: Currucucu Paloma. Consejo de Participación Ciudadana y Control Social. Currucucu Paloma, mi querido Roberto. Allí son siete consejeros.
0: Miembros.
1: Siete.
0: Ya mismo tenemos entrevista
1: siete,
0: con uno de ellos.
1: Siete consejeros. Ajá. De, como usted dice, del Consejo de Participación Ciudadana
0: y Control Social.
1: Currucucu Paloma. Siga, don Roberto.
0: También se va a elegir eso.
1: Briones.
0: El día 29 de noviembre. Estamos casi a dos meses de aquella jornada. Pero antes, habrá la campaña electoral. Que es también
1: corta. En esta ocasión.
0: Cortita.
1: Va a ser corta.
0: Como de 13, 14 días, nada más.
1: Algo así.
0: La campaña todavía no ha comenzado.
1: No.
0: Pero.
1: ¿Pero qué?
0: Pero yo he visto en buses.
1: ¿Pero qué? A ver.
0: En autos.
1: ¿Qué ha visto?
0: En casas.
1: ¿Qué ha visto?
0: En los postes.
1: ¿Qué ha visto?
0: He visto campaña electoral iniciada.
1: A ver.
0: Vi en el Carmen, me parece que era Flavio Alfaro, entregaba algún candidato. Eso está prohibido. No es que no lo puede hacer. Sí, se puede hacer, pero en otros tiempos.
1: Ya.
0: No es como campaña, no un candidato.
1: ¿Pero qué entregaba?
0: Entregaba canastas de comida. Flavio Alfaro.
1: Si usted quiere ir a una persona, le
0: entrega. Eso es un llamado de atención.
1: Una canasta de víveres.
0: No, pero si usted no es candidato, no importa. Allí usted, Fran Zambrano, regala canasta porque, el man tiene plata, tiene.
1: Allí ni problema.
0: Tiene para repartir, pero si es candidato, sí.
1: Y no he visto a ningún candidato que esté haciendo campaña.
0: ¿Usted no ha visto?
1: Acá en Manaví.
0: Yo he visto.
1: Ninguno. Lo que están haciendo es.
0: Caminata. Encuentros.
1: Sí.
0: Conversaciones.
1: Exacto.
0: Diálogos.
1: Besos. Abrazos.
0: Abrazos.
1: Eso es todo.
0: Eso no es campaña.
1: Eso no es campaña, Roberto.
0: ¿Cómo se llama eso?
1: Ya campaña es cuando usted vaya a un sector o cargue un vehículo.
0: Ajá.
1: Promocionando su candidatura.
0: Sí, he visto vehículo.
1: Diciendo que vote por Roberto Briones, futuro alcalde de Manta.
0: Ajá.
1: Cosas así. Allí sí hay campaña, Roberto.
0: Si yo fuera alcalde, compañero, haría puente.
1: Yo no he visto a ningún candidato.
0: No, así, ¿no ha visto usted?
1: Así que
0: yo sí he visto vehículos con propaganda. Ayer vi uno en la tarde.
1: Bueno, si yo tengo. A ver, eso es otra cosa. Si yo tengo mi vehículo.
0: Ya.
1: Y le quiero poner allí la foto
0: eso,
1: de.
0: Eso no es campaña.
1: Eso no es campaña.
0: ¿Cómo se llama eso?
1: Eso es mi carro, güey. Yo que lo cargo, yo le puedo poner lo que.
0: Entonces es mi campaña propia.
1: O sea, yo no soy candidato.
0: Ya.
1: Entonces puedo poner allí, si usted es candidato, su foto.
0: Ajá.
1: Y le pongo allí Roberto Briones.
0: Pero es público.
1: Exacto.
0: Eso
1: no es campaña.
0: No es campaña. No, ¿seguro?
1: Eso no es campaña.
0: ¿Está perdonado entonces?
1: Eso no es campaña.
0: Ya, hay otro que no sé si tú has visto.
1: ¿Cuál?
0: La risa que no es risa. O sea, la risa que no la siente, que tu rostro, ¿no? Póngase la cámara, póngamelo en la cámara bien, póngamelo muy cercano a este muchacho. Espérate un ratito, no, déjame hablar.
1: Pues. A ver, don Billy, políticamente hay que andar así, ¿eh?
0: Espérate un ratito. Es que no me deja desarrollar, Frank. Yo ayer vi unas dos, tres personas que la risa que yo conozco natural no es la risa.
1: O sea, es forzada.
0: Es una risa forzada.
1: Hable, sí.
0: Claro. Ah. Se nota que hay una. O sea, que hay algo ahí que no
1: me
0: es.
1: Me parece que usted cuando era candidato lo hizo. Porque no. Nadie habla por ciencia.
0: Oye, ¿por
1: sino
0: qué?
1: Por experiencia, don Roberto.
0: ¿Y por qué razón?
1: Usted quizá andaba así.
0: ¿Por qué razón?
1: Con los dientes.
0: En la mayoría de las fotos, los candidatos, precandidatos, o señores que están participando, están sonriendo. O sea, no entiendo eso. ¿Por qué sonríen?
1: Pero es que eso es una.
0: Todos se ríen.
1: Una forma de manifestarse.
0: De alegría.
1: De que está con optimismo.
0: Ajá.
1: Que va a ganar. Está,
0: es
1: lo correcto, Roberto.
0: Es interesante.
1: Lo que sí, por ejemplo. Lo que no me cuadra a mí cuando época de campaña.
0: Sí.
1: Yo conozco aquí en Manaví dos políticos.
0: Dos.
1: Que ellos sí usan sombrero porque tienen propiedades, son dedicados a la ganadería.
0: No, pues de eso habló uno del ingeniero Casanova.
1: El ingeniero Mariano Zambrano.
0: Ajá. Él usaba sombrero.
1: Sombrero. Otro que usa sombrero.
0: ¿Quién?
1: Porque así anda él. Él es un ganadero y uno de los mejores ganaderos. De Manaví.
0: ¿Quién es?
1: El señor Urbano Vera.
0: Ya.
1: Urbano Vera.
0: Él es candidato por el ingeniero Casanova, me parece.
1: Sí, por el ingeniero Agustín Casanova. de caminantes.
0: ¿De dónde? Del Carmen.
1: Del Carmen.
0: Ajá, del Carmen.
1: Correcto. Vea, él tiene un problema, todavía no está calificada la candidatura él.
0: ¿Seguro?
1: Porque envió la foto con sombrero. Con sombrero. Pero es que él siempre ha usado sombrero.
0: Pero no se puede.
1: Yo creo que hasta duerme con sombrero.
0: No.
1: Don Urbano Vera. Sí, sí. Es un señor ganadero, un señor a carta cabal y muy querido del Carmen.
0: Bacán, ya. Hasta aquí estamos bien.
1: Sí.
0: Vamos a la pausa porque tenemos que seguir conversando.
1: Don Roberto Briones,
0: y con una entrevista que tenemos.
1: Conocido como risa forzada, ¿no?
0: Enseguida volvemos.
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0: la mañana con 36 minutos, hora exacta en todo el territorio continental ecuatoriano. Estamos acá en nuestros estudios dialogando con el compañero de la radio, Fran Zambrano. Fran, sí. Estábamos analizando el tema de las encuestas, entramos en eso, proceso, exacto, ¿verdad? Hemos hablado también del día de las elecciones, del debate que va a haber, porque quedan 2 meses realmente de movimientos electorales, ¿no? Bien, usted ya escogió su candidato.
1: Hace rato.
0: Ya. No diga, no le voy a preguntar nombre, está bien eso.
1: Bueno, no, y no lo voy a decir tampoco. No lo voy a decir.
0: Yo creo que muchos ciudadanos también ya escogieron por quienes van a...
1: Ya, usted también está decidido. Usted me lo ha dicho.
0: Sí, interno, sí, claro. Sí, tengo amigos.
1: Claro. Usted me lo dijo.
0: Muy interno. Valioso, que creo que van a hacer un buen papel. Pero bueno, eso lo dejamos para otro día. 7:37. Yo creo que a nivel...
1: Roberto, déjeme
0: concluir solo eso que voy a decir. Yo creo, no sé, en mi percepción, que a nivel nacional va a haber dos... En cualquier movimiento y partido que se pongan va a haber dos ponencias. ¿Sabe cuál? La del gobierno, la del presidente Noboa, que igual va a sacar sus representantes, yo creo así. Y de igual manera la de RC, que aparece en otros movimientos, ¿verdad? ¿Estamos de acuerdo? Y hay otros movimientos que tienen gente nueva, como el caso, por ejemplo, de Caminantes acá en Manaví.
1: En esta ocasión, Roberto,
0: sí,
1: va a haber cambios en cuanto a la votación.
0: ¿Usted cree?
1: Vea.
0: A ver.
1: El tema del presidente Daniel Noboa va a sacar una buena votación aquí en Manaví y en el país.
0: ¿Ya?
1: Todos los partidos. En cambio, a RC no la veo yo. Como en otras ocasiones.
0: No, pues no está participando como tal. Pues.
1: Potencial. Entonces no,
0: es que no está participando.
1: Usted dice.
0: No, pero yo digo
1: la votación del presidente y la votación de RC. No,
0: que va a representar en otros movimientos.
1: En esta ocasión no va a ocurrir aquello, mi querido compañero Roberto Briones. Se lo doy firmado.
0: No es lo mismo.
1: La cantidad de alcaldes que van a sacar a otros movimientos conjuntamente con el gobierno.
0: ¿Ya?
1: Sí, don Roberto Briones. Ejemplo, en Puerto Viejo, por ejemplo, el candidato de RC está como en las encuestas como quinto, cuarto.
0: Hay un joven ahí.
1: Sexto.
0: ¿Cómo se llama él?
1: Creo que es el señor Juan José Peña, creo que.
0: Ya, pero él va por otros movimientos, ¿verdad?
1: Claro, así es.
0: Sí, eso es que me he querido referir.
1: RC ya no está suspendido.
0: Ya.
1: Ellos no participan. Ajá.
0: Correcto.
1: Entonces van a ver, como decía, en esta ocasión van a haber cambios.
0: Porque hay movimientos nuevos.
1: Hay movimientos
0: que están adheridos a otros.
1: Nuevos.
0: Ajá.
1: Exacto. Y entonces la situación va a cambiar. No así como en otras elecciones. No, don Roberto Briones.
0: Ya.
1: Por eso no comparto lo que usted dice.
0: Puede pasar eso.
1: Va a haber dos. O sea, dos polos. Uh-huh. El gobierno y lo otro. No, eso no.
0: Va a haber otros.
1: Van a haber más movimientos, más partidos que van a meter
0: también sus representantes.
1: Sus representantes,
0: bueno. Roberto,
1: ¿sí?
0: Soñar no cuesta nada. La risa forzada que tienes ahorita.
1: Se lo digo hoy día y se va a acordar.
0: Si no la puedes cambiar, no hay problema.
1: Después de las elecciones, don Roberto,
0: haga un video, ¿verdad? Haga un video y formalice su risa, porque puede resultar forzada. O sea, yo lo que quiero decir es que se tome la foto.
1: Ya.
0: ¿No? Y haga la risa original que usted tiene y nótese si hay cambio en la forzada, que es la que ya hablábamos otro tiempo.
1: Claro, exacto.
0: Porque todos los candidatos están sonrientes. Pero la realidad, usted sabe que no es tan fácil, pues. No es para reírse, Peñaño. Eso es lo que
1: No, pero lo que decir. Cuando si usted por ejemplo se toma la foto para la promoción.
0: Ajá, para inscribirse. Para inscribirse.
1: No, tanto,
0: esa misma foto tiene que mantener.
1: Esa debe ir serio.
0: Claro.
1: En la otra, cuando ya está haciendo la campaña.
0: Ajá, sonriente.
1: Claro.
0: Qué lindo.
1: Tiene que mostrar el optimismo. Bueno. Seguro que va a ganar, Roberto.
0: Ya.
1: Pero si va ahí todo triste, todo medio
0: sope
1: caracol. Medio sope caracol. No vota la gente, pues, Roberto. Hay que decir las cosas como son.
0: Sí, tenemos un invitado que ya llegó. Ayúdenme, Billy. Todavía no. 7:41.
1: Es que lo que le,
0: estoy preocupado por el tiempo que se nos va, eso es todo.
1: Don Billy, el señor es parte del equipo avanzado del señor tampoco. Allá. No.
0: 7:41.
1: Bueno.
0: ¿Quién es?
1: Entonces, no sé.
0: Ya, a ver, vamos a ver. Billy. Él está coordinando. Don Billy es el coordinador internacional del noticiero ahorita.
1: Sí.
0: En este rato, don claro. Billy. Claro, él es.
1: Lo cerruchó al otro pan. Sí. Al serio.
0: Le quitó el poder. 7:41. ¿Y a qué más? Usted está de candidato, me decía, ¿no?
1: No, yo no.
0: Por los ganaderos.
1: No, nada que ver. Nada, no. No, nada que ver. Nada que ver, don Roberto Briones. Oiga. No sé dónde
0: compañía. Espérate, cada uno de los señores candidatos, con absoluto respeto, porque estamos conversando nada más, no ya. Queremos hacerle daño a nadie.
1: A ver.
0: Deben de ver sus propias realidades. ¿Sí?
1: Claro, vea, el político debe sumar, restar, multiplicar y dividir.
0: Ajá.
1: Y ver realmente si las cuentas le cuadran.
0: Le cuadran y son favorables.
1: Exacto. Pero eso antes de ir como candidato.
0: Sí, pues ya está embarcado.
1: Ya una vez que usted está embarcado.
0: Está jodido.
1: Claro.
0: Ya no puede hacer nada.
1: Entonces, allí que le queda es trabajar.
0: Nada más.
1: Fortalecer donde tiene debilidad. Ajá. Roberto. Cambiar su forma de ser. Tiene que hacer cambios, Roberto. Ajá. Para poder conseguir el objetivo. Que es llegar a ser alcalde, ser concejal, ser prefecto, o sea. A la dignidad que va don Roberto Briones.
0: Hemos hablado de algunos temas.
1: Todo eso se puede hacer.
0: También escúcheme.
1: Ya.
0: Aquellos movimientos y partidos políticos, movimientos más, porque partidos creo que ya han desaparecido todos.
1: Hay pocos.
0: Sí, son movimientos, ¿verdad?
1: La mayoría son movimientos.
0: Hermano, tienen, para no estarse quejando después de las 5 de la tarde del día 29, usted va a escuchar quejas de todo. Le echa la culpa a Frank, a Roberto, allá, que acá, que no sé qué, los que no ganan, ¿no?
1: Así es.
0: Para que no haya eso, usted tiene que tener una base, un equipo que le cuide sus votos, para que nadie se esté quejando. Claro. Porque después le va a echar la culpa al Consejo Electoral, pusieron, me robaron los votos, se lo pusieron todo eso tiene que estar en
1: Roberto,
0: control. Si usted, prepare la gente, prepárela.
1: Roberto, si usted quiere ganar una dignidad y quiere estar seguro.
0: Ajá.
1: De que no le haga por ahí algo medio.
0: Algo torcido.
1: Debe tener delegados.
0: Eso es.
1: Delegados se llama.
0: De
1: en mesas.
0: Así es.
1: En mesas. De una. Ya está, por ejemplo.
0: Gente seria.
1: Sellado, firmado ya este documento que ahí está la votación total. Uh-huh. En esa mesa.
0: Ya.
1: Yeah. La foto. Envíela al centro del cómputo. Y así sucesivamente. Y si ven que sus números no les cuadran con lo que da el Consejo Nacional Electoral, ¿cómo, señores?
0: Claro.
1: Aquí está la prueba. Claro. Pero hay mucha gente que reclaman sin tener pruebas.
0: Claro.
1: Eso se reclama con pruebas.
0: Se está hablando del acta.
1: Exacto. Uh-huh. Así se reclama.
0: El acta de resultados.
1: Exacto, Roberto.
0: Se toma una
1: y deben
0: copia.
1: Coincidir.
0: Con lo,
1: las mías con las que tiene el Consejo Nacional Electoral.
0: De acuerdo, totalmente.
1: No puede haber cambios. Por ejemplo, con una mesa. Hubo
0: 300 votos.
1: Votos.
0: ¿Ya?
1: Y aparece 202 votos.
0: Hay chanchullo.
1: Y los 100 se lo llevaron.
0: Chanchullo, los venezolanos dicen que es algo que no está bien.
1: Entonces,
0: chanchullo.
1: Para evitar todas esas cosas, hay que tener delegados.
0: Claro.
1: Ojo, escúcheme, señores políticos, candidatos, pero delegados pilas.
0: Eso, inteligente.
1: No delegados. Medios.
0: Dejan botado.
1: Medio sopa de caracol. Medio torta de choclo. No, don Roberto. Tiene que ser pilas. Ojo al Cristo. Ajá. Mi querido este Roberto.
0: Hay que estar pilas, sí.
1: Briones. Sí, hay que estar pilas.
0: Sí.
1: Sí. Así es. Porque la situación.
0: Después del día domingo quejando.
1: Así es la situación política.
0: Que me robaron, Roberto. Que me
1: mintieron. Si no hace eso, después no estoy llorando.
0: Eso.
1: Que sí, que me robaron. Yo tenía
0: 500 votos y me salieron 200.
1: En esta mesa vota toda mi familia, dice, y suma que por allá.
0: Y ni mi familia aparece.
1: Mi esposa, mi hija, mi nieto, la. Mi vecina y mi. Ya usted, mi amiga con derecho y todo ese tipo de cosas.
0: Claro.
1: Usted sí tiene amiga con derecho, ¿no? Sí.
0: No, ahorita no.
1: No tiene.
0: No.
1: Sé que usted está solo por ahora. solo, triste y abandonado.
0: No, tampoco abandonado.
1: Tampoco, no.
0: No, no, no. No, no, no, no,
1: o sea que no
0: esa tiene, palabra no diga.
1: Pero no tiene ninguna amiga con derecho usted.
0: No, no, no.
1: Nada.
0: No, no.
1: Nada que.
0: No, no.
1: Bueno.
0: No, no, estoy curado de eso. Oiga, 7:46. Oiga, déjeme saludar allá donde está el encebollado del día. Ahí están los encebollados con Chelo en Arca Viva.
1: Allá.
0: Usted lo voy a invitar. Arca Viva, encebollados y ceviches de primera, está yendo el redondel del barrio El Paraíso, nos están escuchando. Y bien, oiga, usted, cuando yo lo conocí, hace años, ¿no? Algunos años atrás.
1: Algunas.
0: Usted estaba en el tema deportivo, ya no está en eso, ¿no?
1: Yo me inicié como relator deportivo.
0: Ya.
1: Ajá. Trabajé en algunas ¿en radio? Radios. Yo me inicié en Radio La Voz de Puerto Viejo.
0: Ya.
1: De Puerto Viejo.
0: Ya.
1: De allí pasé a Canal Maravita.
0: Allá, ese sí me acuerdo que era de don
1: A ver,
0: Lauro Fernández.
1: Era un Lauro Fernández Ceballos.
0: Sí, sí.
1: Él era el dueño.
0: ¿Esos medios se mantienen o no?
1: No, ya no, ninguno. Ninguno.
0: Ya, bien. Ya no. Quería hacer una pregunta a la licenciada antes que se vaya, que venga un ratito.
1: Ya.
0: Que venga un ratito a la licenciada.
1: Venga, venga.
0: Alejandra, venga, venga. Vamos a hacer una entrevista, Alejandra, para que podamos estar bien. 7:47, Alejandra. ¿Todo bien? ¿Ya se va? Antes de vaya nomás. Vaya y después la suspende de su trabajo y necesita hacerlo. 7:47, ya hablan tiempos para conversar. 7:47 es la hora exacta en todo el territorio continental ecuatoriano. Amigos oyentes de la radio, buenos días a todos. Ayer, pasando de un tema a otro, Fran, debido a que estamos conversando, ayer la Asamblea Nacional determinó mediante ley que hasta 26 años de cárcel habrá para quienes manipulen los cerebros, la inteligencia de los niños y los metan en este tema de sicariatos, ¿no? 26 años tiene aquel que inmiscuya a los jóvenes, a los niños del Ecuador este tipo de malos, claro, malos actos.
1: Sí, sí.
0: A mí me parece que está bien eso.
1: Sí.
0: Le hubieran puesto un poco más.
1: Ajá.
0: Yo le hubiera puesto unos 40 años.
1: Mínimo.
0: Porque están dañando la inteligencia, el presente y la juventud de nuestros queridos jóvenes. Así que los jóvenes, a través de sus papis, de sus mamis, de quienes nos orientan, deben de cuidarlos. Cada día deben cuidarlos más para procurar que esta aplicación de esta ley que ayer fue aprobada por la Asamblea Nacional se cumpla en el pleno proceso de vigencia de la vida. 7:48, ¿ya estamos o no?
1: La hora 7:48, 7:48 en Radio Modelo. Ya está por acá nuestro invitado especial.
0: Sí.
1: Ya le va a dar la bienvenida a nuestro compañero, el licenciado Roberto Hola. Briones, a nuestro invitado que
0: el
1: ya
0: arribó
1: a la radio.
0: Doctor Guido Macías, él es neurólogo, director del Instituto de Neurociencias de IMANEU, ¿así es?
2: Así es.
0: Correcto. Congreso Internacional Alzheimer. ¿Es bien pronunciado?
2: Alzheimer, sí.
0: Alzheimer, correcto, doctor. Buenos días, bienvenido. Le ruego que se ubique en el micrófono cerquita.
1: Sí,
0: usted lo veo que es bastante eso, elévelo. Ahí estamos bien para poderlo escuchar correctamente bien. Entiendo que están preparando una actividad importante, doctor. Bienvenido, buenos días.
2: Buenos días, muchas gracias por la oportunidad de difundir este evento. Nosotros estamos organizando el primer Congreso Internacional de Alzheimer, que se va a realizar del 8 al 10 de octubre.
0: ¿Ya?
2: Es un congreso muy bonito porque es la primera vez que se va a hacer un congreso de este nivel.
0: Y reúne a todos los especialistas en esta.
2: Reúne a todos los especialistas que manejan esta enfermedad. Es una enfermedad multidisciplinaria. No solamente es del neurólogo, sino también del médico de atención primaria, que es el que va a detectar en primera instancia la enfermedad, es del geriatra, el psicólogo, el neuropsicólogo. Es una jornada muy bonita, le decía, porque tiene dos partes.
0: ¿Ya ve?
2: La primera parte del 8 de octubre es una jornada que se llama Viviendo con el Alzheimer, que es una jornada gratuita.
0: ¿Allá?
2: Es una jornada gratuita para los familiares
0: es
2: y
0: donde,
2: cuidadores.
0: ¿Dónde?
2: En el Hotel Sail Plaza de Manta.
0: Bien, ya. ¿Luego?
2: Y los días 9 y 10 es la jornada académica, donde van a venir especialistas, tanto nacionales como internacionales. Va a venir un doctor, el doctor Ricardo Allegri, que es uno de los referentes ahorita a nivel mundial de la enfermedad.
0: ¿Ya por qué surge esta enfermedad, doctor?
2: Esta es una enfermedad degenerativa y progresiva.
0: O sea, por la pérdida de...
2: Que ocurre más que todo...
1: Doctor, ¿por qué es tan frecuente esta enfermedad? ¿Qué pasa? ¿Cuál es el
2: motivo? Se empieza a,
1: el motivo,
2: en, hace 120 razones, años.
0: 120 años estamos
2: hace
0: hablando.
2: Hace 120 años, Eloy Alzheimer, que quien fue que descubrió por primera vez y vio en una placa la acumulación de los ovillos neurofibrilares y las placas degenerativas que había en un cerebro, ¿no? De una paciente que tenía la enfermedad y los síntomas. Y de ahí se ha estudiado, hasta el momento no hay una cura, ¿no? Pero se está luchando por esto. Y se ha logrado detectar ahora que el 55% de las cosas, cuando la enfermedad se detecta a tiempo, no es que la podemos evitar, pero la podemos detectar a tiempo. ¿Para qué cosas? Para prevenir. El 55% de las cosas que hacemos cotidianamente la podemos prevenir la enfermedad.
0: Ya, pero surge por la edad.
2: Es más común por la edad, así es.
0: ¿Puede suceder temprano, temprana edad?
2: Hay el Alzheimer tipo familiar, que es raro, pero ocurre y puede ocurrir incluso a los 50 años. Por lo común es a partir de los 65 años. Del 7 al 13% de la población va a tener un tipo de demencia.
0: ¿Cuáles son las muestras de eso, doctor?
2: Empieza a olvidarse de las cosas cotidianas, como no de la distracción, que siempre lo conversamos, decimos, ¿ya?
0: Olvidamos.
2: A veces yo me olvido dónde dejo el celular, lo busco. Eso es cotidiano, eso es más es por
0: normal.
2: Eso es por inatención. Usted tiene hoy día el programa de radio y sigue en su casa. Y de repente alguien le dijo, no viniste a la radio.
0: Ah, mire usted.
2: Eso ya es algo
0: categórico. Ahí hay que preocuparse.
2: ¿Y cuándo es de preocuparse más? Cuando el paciente dice, yo no me olvido. Yo, cuando viene a la consulta el paciente y me dice, doctor, vengo porque yo me olvido. O sea, le presto atención.
0: Ya hay una...
2: O sea, no, yo lo reviso y todo bien, pero casi con seguridad no tiene nada. Casi con seguridad. En cambio, cuando viene el familiar y me dice, le traigo a mi hermano, a mi papá, porque está olvidándose. Y la persona dice, no, yo no me olvido de nada. Casi con seguridad, el paciente tiene algo. No es que es una regla, pero es el paciente que se olvida por esta, cuando tiene esta enfermedad, realmente se olvida de que se olvida. Entonces, y va a luchar y dice, no, yo no me pasa nada, no me olvido. Y empieza a afectar a su vida cotidiana, ¿no? El mismo cambiarse, el vestirse, el saber, el salir, el venir. Por ejemplo, yo pongo el ejemplo de radio porque estamos acá, ¿no? Ajá. Venir a la radio, no saber a qué voy a la radio.
0: ¿Qué voy a hacer allá?
2: Que regresa dos veces, tres veces, olvidé tal cosa. Olvidarse las cosas cotidianas, por ejemplo, el celular. Dejé la puerta abierta. Si ya no hay nadie, dejar la puerta abierta, ojo con eso.
0: Claro.
2: Si yo cocino y dejo
0: más de una vez. Como que no soy consciente de lo que hago.
2: Exacto. Más de una vez yo ya digo, uy, dejé la plancha conectada. Puede ser una vez. Pero otra vez vuelve a pasar, otra vez vuelve a pasar. Y ojo con algo muy importante.
0: A ver.
2: A veces asumimos que un paciente ya de cierta edad es normal que se olvide. Y no es así. Decimos siempre la demencia senil no existe.
0: ¿Eso cuánta edad surge, doctor?
2: Realmente uno tiene que estar lúcido siempre. Es más común, conforme avancen los años, que te afecte de
0: poco. Pero que hay un desgaste, pues, doctor.
2: Hay un desgaste, pero existe el envejecimiento exitoso.
0: ¿Cuál sería? Claro. ¿Cómo hacemos para eso?
2: El paciente tenga 100 años y siga tan lúcido como cuando tenía 30.
0: Hay personas así.
1: No se olvida de nada.
0: Por ejemplo, Fran tiene 92 años.
1: Todo lo pasado.
0: ¿Cuántos años tienes tú?
1: 63 años.
0: ¿Estás normal?
1: 63 años.
0: Todavía te entiendo.
1: Gracias a mi Dios, bien vivido.
0: Señor. ¿Sabes cuántas vacas tienes, no?
1: Exacto.
0: Ya, entonces estamos bien.
2: Como decía Ana, la pregunta que usted hizo, sí. ¿Qué hago para eso, no?
0: Claro, ¿qué hago?
2: Son cosas cotidianas de la vida diaria. Como primero, la reserva cognitiva. Usted dice, ya a esta edad, ¿qué hago yo de reserva cognitiva? Primero lo que están haciendo. Otro, por ejemplo, hacer un deporte nuevo. Si usted juega fútbol, dice, voy a aprender básquet. Si usted toca guitarra...
0: Estar activo.
2: Si usted toca guitarra, usted dice, voy a aprender violín. Y usted dice, sí, pero yo no voy a ser pianista. No, la idea es... hacer nuevas conexiones neuronales.
0: ¿Y por qué surge
2: hacer ejercicio, dormir bien? Ya, claro. Si yo tengo un problema de audición, mejorarlo. Si hay un problema de visión, mejorarlo. No comer azúcar.
0: O sea, tener los cuidados.
2: Así es. Nosotros hacemos esos cambios de vida, tenemos un 55% de probabilidades que la enfermedad, si nos va a dar la enfermedad, que aparezca más tarde y que aparezca menos severa.
0: ¿Qué no hacer, doctor? ¿Qué no hacer?
2: ¿Qué no hacer? ¿Cómo que no?
0: O sea, ¿qué no debo hacer para no caer en esa enfermedad?
2: O sea, lo que le estaba diciendo, no tener una vida sedentaria. El buen control de las enfermedades metabólicas, como la hipertensión, la diabetes, el hipotiroidismo, son cosas fundamentales. Porque tenga hipertensión voy a sufrir demencia, pero si tengo un mal control de la hipertensión, un mal control de la diabetes, o tengo una enfermedad tiroidea que no la trato, voy a tener voy a aumentar tremendamente la predisposición a la enfermedad.
0: Y déjeme hablar un ratito, doctor. 7:55, esa es la hora exacta. Estamos hablando de neurología, ¿verdad?
2: Así es.
0: Correcto. Usted me decía que hay una actividad que se va a cumplir en Manta, en el Hotel Shai Plaza.
2: Shai Plaza,
0: correcto.
2: Sí.
0: Los días, repítame.
2: Del 8 al 10 de octubre.
0: Del 8 al 10.
2: La invitación.
0: ¿Estarán neurólogos de otras partes del mundo?
2: Neurólogos, vendrán neurólogos de Argentina, de Perú, de Quito, de todo el Ecuador, de Cuenca, de Guayaquil, de aquí mismo Manabí. Es el primer congreso que se realiza de este tipo, netamente ecuatoriano, y va a ser acá por gente de acá de Manabí. Y lo que le decía es que es muy importante, y una de las razones es difundir el congreso, claro, que los médicos se inscriban.
1: ¿Cómo así?
2: Que
1: se ¿cómo nace la idea, doctor?
2: La idea
1: de
2: es
1: este
2: esa,
1: congreso que es
2: de Alzheimer.
1: Es recontra importante.
2: Así es, no es un congreso solo de medicina ni de neurología, es de Alzheimer. O sea,
1: claro.
2: ¿Y por qué es importante? Porque el primer día va a ser basado en algo que está abandonado, que es el familiar del paciente o del cuidador del paciente con Alzheimer. El paciente está abandonado, nadie se preocupa de esa persona.
0: Eso ocurre, ¿eh?
2: Ocurre. Y entonces el paciente que está cuidando a su papá, a su mamá, primero está triste.
1: Así es.
2: Primero, claro. Está triste, está deprimido.
0: Se siente como aislado.
2: Y aparte se siente abandonado, frustrado, con dolor, con una sobrecarga emocional, y nadie se preocupa por él. Exacto. Entonces, por eso va a haber ese día, el primer día, que es totalmente gratis.
0: Qué tema tan interesante.
2: Que se va, que se tienen que, las personas que quieran ir, es gratis. Se debe inscribir a la página de imaneu.com.
0: ¿Ya?
2: Es totalmente gratis para los familiares, obvio, para los...
0: ¿Pueden asistir? ¿No hay problema?
2: Es que es gratis.
0: ¿Ah, ya?
2: Para los profesionales tendrá un costo, lógico, ¿no? Para que se perfeccionen y atiendan mejor a nuestros pacientes. Ese día, el primer día, va a haber 7 charlas donde se le va a enseñar por profesionales, con palabras, no con tecnicismos médicos, sino con palabras para que todos lo entendamos,
0: ¿ya?,
2: qué es la enfermedad, cuáles son las fases de la enfermedad, qué hacer durante la enfermedad, cómo cuidarme. Se llama cuidando al cuidador. Uh-huh. Incluso va a haber una parte legal en la cual si yo, por ejemplo, tengo mi papá, soy hijo único y tengo Alzheimer, me ha tocado en el consultorio, me dice, no, yo voy a hacer todo lo posible para cuidar toda la vida de mi papá, pero nunca piensa, si me llega a pasar algo, ¿quién, claro, va a cuidar a mi papá? Va a haber una charla legal por unos qué abogados que van a enseñar cómo proteger a mi papá.
0: Estar como preparados.
2: Cómo protegerme yo. Y la idea de esa es que asistan, es un sueño mío, ¿no? Que por eso estamos organizando esto, que asistan por lo menos de 300 a 400 familiares. Porque ¿cuál es la razón? No solamente que se instruya, sino intentar ya cambiar
0: que
2: todo.
0: Que sepan.
2: Todo como primero enfrentar la enfermedad. Y mi idea es que ese día alguien levante la mano y diga, yo con otra persona, con alguien, vamos a hacer la asociación de familiares y cuidadores de la enfermedad de Alzheimer.
0: Ah, interesante. Muy bien.
2: ¿Y qué es el aporte que vamos a dar? Primero, que surja eso. Vamos a tener el banco de todos los familiares que se inscriban. Y nosotros, como Imaneu, vamos a dar con un bufete de abogados totalmente la asesoría gratuita, o sea, como se dice, pro bono, de ayuda, yeah, en todo lo que sea la creación de esta asociación, la parte legal y todas esas cosas. Porque el paciente con Alzheimer no lucha.
0: Doctor,
2: o sea, no lucha, el que lucha es el familiar, y a veces el familiar no tiene cómo. Pero yo estoy convencido que viendo una asociación aquí en Manabí, se puede hacer mucho, se puede cambiar mucho, incluso la atención. Es tanto abandonado. No hay un producto en el cuadro básico del país que trate la enfermedad de Alzheimer.
0: No hay. Justo le iba a preguntar, ¿el número de neurólogos acá en la provincia cuántos son?
2: ¿Sabes? Somos alrededor de neurólogos clínicos, de unos 40.
0: Esta es una especialidad nueva, ¿no? ¿O estoy equivocado?
2: Neurología siempre ha existido.
0: ¿En medicina aquí, general, pues?
2: No, como neurología también. Yo estudié acá en Manta, yo soy de Rocafuerte, yeah, mi esposa es de acá en Manta, yo estudié acá en Manta, la mitad de la vida hemos estado acá. Yo cuando vine el primer año a la universidad a estudiar acá, ya habían neurólogos. Estaba el doctor Oscar Pico, estaba,
0: sí, lo conozco,
2: el doctor Giovanni, sí, Aliatis.
0: También.
2: Eran neurólogos clínicos de acá, de Manta. Y en Puerto Viejo, en ese tiempo también llegaba el doctor Juan
0: Montalvo. ¿Por qué son pocos?
2: No, ahora ya hay alrededor de 40.
0: Igual siguen siendo un número muy limitado.
2: O sea, no es muy
0: limitado. Por la especialidad.
2: Porque, por ejemplo, según la OMS, por cada 50.000 habitantes hay que tener un neurólogo.
0: Entonces estamos bien.
2: Deberíamos tener 20...
0: ¿Y son 40?
2: 30 neurólogos, porque es 1.5 millones de habitantes. Entonces,
0: estamos bien entonces.
2: Estamos bien cubiertos. Pero esto, esos son médicos particulares, ¿no?
0: Ya, oiga,
2: ahí sería bueno que en la parte pública hubiera 20 neurólogos en la parte pública.
0: Yo he visto un caso que le quiero comentar, no lo va a hacer público el nombre, pero en la tarde me toca ver una señora que saca a los perros y al gato a pasear. Pero ella tiene un señor, creo que es su padre, no sé, y está encerrado, no sale. Está mirando que el perro y el gato pasean con la señora.
1: Y él no lo saca.
0: ¿Y ahí? Que es lo que usted estaba mencionando hace un rato, me hizo acuerdo de ese tema, que yo he visto todos los días, casi lo veo.
2: En lugar de sacar de pasear al señor.
0: Sí. ¿Por qué? Porque hemos perdido eso.
1: Eso, Roberto, y no creo que sea el único caso. Hay personas que sacan a pasear al perro, al gato, y el papá, el abuelo.
0: Está abandonado.
1: En la casa lo dejan.
0: ¿Ya?
1: Sí. Eso ocurre.
2: Lo que pasa, ahí viene lo que yo le decía, el estrés del cuidador. Ese cuidador está cuidando a un niño gigante, ¿no?
1: Sí.
2: Que no hace caso, que no se limpia y que no es como un niño que cada vez va a ir aprendiendo. Es como un niño que antes no va a ir aprendiendo, se va a ir olvidando.
0: Muy bien. Bueno. Mi querido doctor, el tiempo se nos terminó. Perfecto. Muchas gracias. Felicitarlo. Esta es una actividad muy linda que se va a cumplir en la ciudad de Manta. Qué bien que sea acá y que la gente esté invitada a conocer lo que hay que hacer.
2: La idea de esto es que uno hace este esfuerzo para ayudar. Entonces, invito nuevamente a que la gente se inscriba y que asista. Y si no puede inscribirse, no tiene acceso al internet, dicen, no, pero si yo llego allá, lleguen allá y ese día también va a haber una mesa de entrada para que en el mismo día se inscriba. Empezamos el lunes, el primer día es el 8 de octubre, 8 de la mañana, Hotel Sair Plaza.
0: Muy bien, doctor.
2: Les esperamos, ¿sí?
0: Gusto conocerlo y también verlo, ¿eh? Muy buena actividad, les felicitamos, es por la vida de los seres humanos, sobre todo que ya estamos en una edad muy madura, ¿no? Porque esto ocurre en esa época. Yo he visto muchos casos de esto. Un compañero joven, creo que tiene unos 45 años, él lo vi en un local y él no... Yo lo saludé y no me reconocía quién era. El familiar me dijo, es que no, él tiene esta enfermedad que usted ha mencionado. Me dio mucha pena porque es mucho más joven que yo. Y entonces sí me preocupo, ¿no? Bueno, pero es que el mundo está así tan rápido, ¿no? Tenemos esta entrevista, me decía Billy. ¿Es serio o no? ¿Me puedo quedar? Usted dígame. Porque lo contrario, cerramos, vamos ahí. Si no, no hay problema, lo hacemos otro día, ¿eh? Sí, preferible. Vamos a descanso hasta el día lunes, regresamos. Fran, gracias.
1: Gracias a usted.
0: Y querido doctor, muchas gracias también.
2: Muchísimas gracias.
0: Que tengan un buen día, un buen fin de semana también ustedes. Cuídense, Billy, muchas gracias.

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0: tu mañana. Oiga, un día más, una mañana más junto a la 97.7. Y obviamente desde ya abriendo el telón en Al Sabor de la Mañana. Oiga, déjeme decirle que hoy es viernes y todo cambia. Hoy hasta su humor se eleva junto a la propia.
1: En octubre también se siente diciembre, carajo.
0: ¡Claro! Oiga, déjeme decirle que sí, en octubre ya se enciende desde ya diciembre, porque usted tiene que comenzar a reunir $1 en $1 para todos esos regalos que tiene que dar. Pero bueno, así iniciamos entusiasmados en este viernes sabroso. En controles, yo, Román García.
2: ¡Arrancamos!
0: Ahí está, arrancamos con toda actitud. Pero yo no vengo sola, no, por acá está Black Chicken.
3: El indeseable. Que se cree deseable.
0: El solito se lo dijo. Él mismo.
1: Vamos,
0: se ataca.
1: Mi gente bonita, ¿cómo estamos? Buenos días. Ya marcamos 9:16. Suelten la alegría que hoy es viernes, ñaño. Como quien dice, ya se puede respirar tranquilo, sin que la jefa lo mire feo. Un saludito enorme a todos los que ya aguantaron únicamente hasta el día de hoy, ñaño. La semana se va. Ya se ganaron el descanso, se ganaron el buen plato de encebollado y también se ganaron una buena programación este viernes junto a nosotros. Yo soy Freddy Rivera, el Black Chicken, y aquí se arranca El Sabor de la Mañana.
4: No te entiendo.
0: Qué manera, oiga, todos entendemos aquí que estamos en nuestro programa Al Sabor de la Mañana, por supuesto, porque sí. Yo soy Bridget King, no, y te acompaño a endulzarte este viernes sabroso junto a la propia.
5: Una más y te vas afuera del grupo. Así de fácil esto.

0: gusto.
1: Retírese con gusto. Saludos para la gente 24 de mayo allá en el campo, la gente de la ciudad, la gente que está en el mar, la gente que nos escucha a través de la www.modelofm.com. Que viva el fin de semana y que venga ese cevichito bien rico, ese cafecito bien sabroso. Venga ese descanso deseado.

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0: escuchando a través de la 97.7 en tu auto. No te me enojes que el tráfico está comenzándose a poner pesado. Tú tranquilo, relajado como el mango, porque te tengo esta información. 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

0: casa llena, obviamente, la 97.7. Déjeme decirle que hoy nos acompaña el abogado Luis Simbaña, candidato a la concejalía de Montecristi, pero hoy no vamos a hablar de política. Hoy queremos conocerlo a él, su personalidad. Vamos a conocer sus gustos gastronómicos. Esos gustos, esos placeres. Más allá de la política, por acá está mi querido abogado Luis Simbaña. Bienvenido a la 97.7.
1: Hola, qué gusto, Brigitte. Un gusto saludar y me da mucho orgullo estar acá en Casa Central de Estudio Modelo. La 97.7, ¿verdad? Uh-huh. Me siento emocionado de estar acá. Vamos a ver qué nos depara esta entrevista, ¿no?
0: Esta entrevista va a estar de un poco jocosa, divertida, uh-huh, porque queremos conocer esos gustos que tienes, tu temporada de niñez, cómo ves la actualidad de hoy en día. Un poquito de todo le vamos a dar, Black.
2: Buenos días, ¿cómo estamos, mi querido abogado Luis Simbaña? ¿Cómo estamos? Bienvenido a Modelo 97.7, presente, soy Freddy Rivera, el Black Chic. Qué gusto tenerlo aquí en su casa, Modelo.
3: Ay, Dios mío.
1: Muchas gracias, Black. Qué gusto poder estar aquí de nuevo compartiendo.
0: Eso, coja el micrófono. Este caso. Agárrelo con confianza.
1: Aquí ahí, listo. Chico. Muy bien. Gracias, Black, por recibirme. Vamos a ver qué nos depara de entrevista. Es un gusto estar aquí con ustedes compartiendo en este momento, ¿no?
2: Muy bien, entonces bienvenido. Vamos a comenzar con la entrevista entonces, Brigitte.
0: Claro que sí, y es que por acá me están comentando, queremos conocer sus sentimientos. ¿Será que el abogado está casado?
2: ¿Comprometido? ¿Qué? Queremos conocer divorciado. Sus centímetros.
0: ¿Qué cosa?
2: ¿Sus centímetros no dijo?
0: No, sentimientos.
1: Ah, sentimientos, ¿no?
0: Claro. Ah, bueno, está divorciado, casado, rejuntado, unido.
1: Bueno, en la actualidad estoy comprometido. Llevo varios años de relación con mi pareja, con mi futura esposa. Llevamos ahí
0: el amor.
1: Entre el vaivén, pero gracias a Dios ahí
0: Manaba.
1: Estamos. Manaba, chonera.
0: Chonera.
2: Lo que venga.
1: Carajo. Guapa, de verdad.
0: Claro, las choneras son guapas.
1: Sí.
0: Y bueno, más la comprometida acá, bueno, del abogado.
3: Sí. Nadie, a mi sitio
2: nadie
3: cantagano.
2: Me ha presentado, pero aquí estoy como siempre. Yo estoy en planta. Cállate, muchachos, déjame presentar. Hola, mi querido. Pues sin nieto. Luis Simbaña. Porque yo lo conozco de chiquito, desde atrás.
0: ¿Usted le cambió los pañales?
2: Yo le cambié los pañales a él y al papá.
0: Basta. O sea, sí.
1: Hola, abuelito, aquí estamos. Bueno, qué gusto verte de nuevo.
2: Yo verlo de nuevo por acá.
1: Tú eres, recuerdo cuando tú me dabas los 20 dolaritos cuando estábamos chiquitos.
2: De hecho, 20 sucres eran mis.
1: Vete para acá un ratito.
2: No, 20 sucres eran. No, dólares ya ahorita ya me compliqué en eso. Pero lo bueno, ajá, es que te he vuelto a ver.
0: ¿Y qué pasó?
2: Yo me quiero llorar.
0: ¿Por qué?
2: Era tan chiquito.
0: Y ahora está grande.
2: Turro. Como tú dijiste, vamos a verle los centímetros.
0: Los sentimientos.
2: Hecho.
0: Pero bueno, hablando ya ahora de ti, queremos conocer un poco más. ¿Cómo es esa personalidad? ¿Cómo te identificas? ¿Qué es lo que tú dices? Pues bueno, así soy yo y todo el mundo me tiene que conocer.
1: Mira, yo, mi gente me conoce, soy muy amigable, siempre he estado del lado de mi gente.

0: Eso es lo que no había.
1: Y mira, hablando de jugar, quisiera saber qué opinas en esta actualidad de esta generación. Por ejemplo, mira, hay momentos donde estos jóvenes sacan que cosas en tendencias, que los Teriams.
0: ¿Qué come chome? ¿Qué come chome con esa mano, mijo? ¿Qué está haciendo? Midiéndolas. ¿Qué está midiéndola?
1: Son cosas que uno se pone a pensar y decía como que, ¿es en serio? Deberían de jugar. Ah, bueno. Otras cosas, o
0: sea,
1: no.
0: Vamos a echarle la pregunta.
2: Deberían jugar al Pepo y Trulo.
1: Escuchen. ¡Claro!
2: Al trompo.
0: Mijita, escúcheme. Vamos a echarle la pregunta de rigor. ¿Qué prefieres, los juegos de antes o los juegos de ahora?
2: Yo me adapto a la vanguardia. Claro. Yo jugué a los de antes y jugué a los de ahora. Así que
0: te cuento. Tú jugaste a los ñocos.
2: ¿Qué? ¿A cómo?
0: A los ñocos.
1: ¿Cuál es eso?
0: Me tiraba la boliche y te entraba ahí en huequito.
1: Ese, no, ese es el Pepo.
2: Ese no es el Pepo.
0: El Pepo no.
2: No es el Trulo.
0: Era los ñocos.
2: Los ñocos.
1: Yo jugué el Pepo.
2: No, yo jugué también el Pepo.
0: Usted juega todavía Pepo y Cuarta, mija.
1: Pero bueno, ¿tú qué opinas sobre esta nueva generación de los jóvenes?
2: Bueno, yo de verdad que a veces los jóvenes, un poco más jóvenes que yo, yo recién, bueno,
0: están ya muy vagos ahorita los jóvenes.
2: Sí, a veces todavía no buscan, yo creo que ya a cierta edad uno ya tiene que buscar la competencia, pero a veces los jóvenes ya partiendo de los 16, 17 años no saben ni qué hacer por la vida, ¿no? Ajá. Entonces, ahí hay un problema que también viene desde la academia, desde el colegio, desde la escuela, que a veces no nos encargamos de esa vocación que necesitan
0: los jóvenes. Los valores vienen de la calle.
1: ¿Cómo tú piensas impulsar tener otra mentalidad? Pero bueno, que los jóvenes tengan esa idea diferente.
2: Yo creo que incluyendo proyectos, bueno, yo te cuento de manera personal, Brigitte, soy el presidente directivo del Club Deportivo Especializado y Formativo Indumaster.
1: ¿Sí? Ok.
0: En español, mi amor.
2: Tengo un club.
1: Lo dijo en español, pero muy rápido.
2: Tengo una escuelita de fútbol.
1: Al grano,
2: vamos. Vamos a la ya. Tengo una escuelita de fútbol, tengo entre 80 a 100 niños que en la actualidad pues se forman, y yo creo que también parte de este desarrollo que yo quiero decirle a mi gente es que de manera social el deporte es algo que tiene, es muy positivo. Y en la realidad, pues dentro de mi sector y dentro de mi cantón, pues existe una pobreza bastante marcada, ¿no?
1: Es muy bonito cuando hay personas que impulsan a los jóvenes a tener otra mentalidad, porque a veces también el encierro de los jóvenes comienzan a tener esas tendencias medias raras.
3: Me
1: por
3: caen
1: ahí,
3: mal.
1: Pero lo bueno es aquello. Entonces, trasladándonos a tus tiempos de antes, ¿a usted le gustaba mojarse?
0: ¡Ufa!
1: Pero, o sea, en las lluvias.
2: Qué pregunta tan comprometida.
0: Es que ella todavía se moja.
1: Sí. En las lluvias, o sea, peor como viene la temporada de lluvias, por eso pregunto aquello.
2: Confirma, abuelito, ¿usted qué dice ahí, pues?
0: Los fines de semana ella se moja todita.
2: ¿Por qué? O todos los días.
1: ¿Qué cosa?
0: Se va a Guayaquil.
1: No, pero acá no ha llovido todavía, no mucho.
2: No, claro, yo creo que ¿a quién de niño no le gustaba estar ahí metido en la lluvia, mojándose? De esa forma, sé, por ahí brillí, de qué manera se mojaba todos los días, no sé, tú me entiendes, abuelito.
0: En la ducha.
1: Claro, sí, obvio. Sí. Usted también se moja todos los días.
0: Oiga, y está que le mira los pies.
1: ¿Quién?
2: Para ver qué talla soy, pues.
1: Es que estaba analizando.
2: ¿Cuánto calza este abuelito?
0: Yo calzo 42, como dice un amigo.
1: ¿Ya?
0: Y en la punta continuará, dice.
2: 42.5 yo calzo.
1: Ufa. Uy, Dios, dato curioso.
0: Ahí se habla.
1: Pero bueno, continuando con la entrevista, mi querido Luis, queremos también conocer tus gustos gastronómicos.
2: Bueno, no sé, pues yo...
1: Mira, ¿cómo? Yo por ahí averigüé, por ahí me chismearon que tú estás en la mitad de Manta y Montecristi. Entonces, gustos gastronómicos de Manta y Montecristi. ¿Qué prefieres más, la comida de Manta o de Montecristi?
2: Yo creo que somos muy muy similares en la gastronomía. Manta y Montecristi son casi hermanos, vecinos, primos de pie.
1: De pierna.
0: Ah, sí.
1: De pierna.
2: Entonces,
1: de todo.
2: De todos.
0: De años.
2: Yo no sé, por mi contextura, creo yo que...
0: Arroz con menestra te gusta.
2: Hable serio.
1: ¿Cómo?
2: Tragan el arroz, que ya está servida la carne. Por acá está la menestra.
1: Mala. Él es la carne, tú eres la menestra.
0: Entonces, tú eres manaba.
2: Yo soy manaba.
0: Si eres manaba, te voy a preguntar algo.
1: Dígalo.
2: Corviche, biche, corviche.
0: ¿Te gusta el corviche?
2: Y la tonga.
0: La tanga, a mí también me gusta la tanga.
2: La tanga.
0: Okay.
2: Y la compañera que está al lado también.
1: La tonga.
0: Mi hijo lindo, pregunta de rigor, como güey manaba, tú te has comido una vieja en una hamaca.
2: Mi fuerte.
0: Dale, serio.
2: Mi recontra que fuerte, güey.
0: ¿Sabes lo que te

0: estoy diciendo.
1: Claro, pues, abuelito, serio. Ay,
0: qué rico,
1: enseñanza de ustedes, pues.
0: ¿Sabes? Una vieja rica, bien ahí, una hamaca a las 3 de la tarde.
1: Mi fuerte.
0: Esa viejita del río. Patacón. La del río, con patacón.
2: Ah, bueno, así es. Así.
3: Mira, tú, cosas que uno se viene a enterar. ¿Pero de qué vieja estamos hablando?
0: De un pescadito.
1: De pescadito.
3: Ah, el pescado.
1: O de la gallinita.
3: Ah, ve. Ajá. Cositas que uno se entera, oiga.
1: O de la gallinita, este.
3: ¿Cuál es esa?
1: No sé qué
0: gallina, ah, vieja, ya buen caldo,
1: ah, y buen seco también.
0: Buen seco.
3: Uy, Dios, sí, mío.
0: Sí, sí, como que escondidas.
3: Ah, de verdad, no me digas. Sí.
0: Ahí está mi amigo Luis, mi güey Luis Barrio.
1: Eso,
0: mi hijito lindo es barrio, va a caer nomás, si sabe todo. Yo le preguntando nomás, de verdad que le conté.
1: Yo siempre he estado pegado del barrio, yo siempre, toda la vida, por eso he tenido serios problemas, porque yo he estado siempre en la calle, ¿no? A mí me gusta estar con mis compañeros.
0: Vocación,
1: mis amigos.
0: ¿A qué te vas a dedicar?
1: ¿A qué me voy a dedicar?
0: ¿Qué proyectos tienes?
1: Para mi cantón, me dices tú, bueno, yo quiero ser comprometido con mi gente, quiero ser presente en el territorio, yo lo digo y lo repito siempre, quiero ser una persona que esté presente, no solo en épocas de campaña, sino cambiar ese mal estigma que hay en la política local en Montecristi, que solamente llegan los políticos y te saludan en campaña y después llegan.
0: Te abrachan, te besan.
1: No, sí, yo, gracias a Dios.
3: Te prometen el cielo, las estrellas, como los novios.
1: No, mira, y esto va a estar grabado. Abuelito, tú me lo vas a volver a pasar, Brigitte. O sea, para mí esto es un compromiso que quiero hacerlo con mi gente. Y creo yo que es importante que la gente reconozca que hay un proyecto bastante interesante, comprometido para nuestra gente.
3: Más que todo.
0: Cambiar Montecristi, como quien dice.
1: Reestructuralmente, porque Montecristi está menos. Cero, cero, cero, cero.
3: Ser en todo. Pero acá lo vamos a poner en 10.
1: Vamos. Pero de la mano de aquí de nuestra amiga Brigitte.
3: Claro,
1: confirma, abuelito.
3: Ideas.
1: Confirma.
0: Manito será, no mano.
1: Oye, mano.
3: Compórtate, que el perfume pequeño da buen olor.
1: ¿Cómo? Ah, no, así abuelito, usted sí sabe ese dicho. Usted sabe el dicho que por ahí. Que
3: ¿cuál?
1: Ese, no sé.
3: ¿Pero por qué está nervioso?
1: No, es que el abuelito.
3: Me la acerco más.
1: Cuando era chiquito, él me comentaba, porque él tenía una experiencia.
3: Ah, ya.
1: Me decía. Oye, nietito, Luisito, me decía. Tuchito, me decía.
3: ¿Tuchito?
0: Sí, Tuchito. Yo le eché
3: ¿Tuchito le dicen?
1: Así me dicen a mí, sí.
3: ¿Por qué le dicen Tuchito?
1: Es una historia larga.
3: Ay, pero yo
1: si me vuelves a invitar, te la voy a contar. Esta no te la cuento, para la próxima.
3: Ok. Me va a dejar ahí con la boca.
1: Tuchito, a mí me gustan.
3: ¿Qué?
1: Las patuchas.
3: ¿Por qué?
1: Ahí sí no sea bueno.
0: Porque son largas de pierna y corta.
3: Oye,
0: de...
1: ¿qué?
3: ¿De qué cosa?
0: De corachuchito.
1: De corazoncito.
3: Oye, pero si las pequeñas tenemos un corazón bien grande.
0: Deje velo.
3: No puedo. Lo puedo sacar.
0: Oiga, qué lindo, Luisito. Qué bonito. Eso es el compromiso que usted tiene para su linda tierra. Donde estaba mi amigo Eloy Alfaro. Yo lo conocí a él.
1: Yo lo conocí a Julián.
3: Claro, hermano suyo.
0: Guerreamos durísimo con el señor Eloy Alfaro.
1: Sí. Sí, con los montones.
0: Con
1: también.
0: Los montoneros allá, qué lindo, Dios mío. Oye, lo más rico que me gusta de Montecristi.
1: ¿Qué le gusta?
3: Eso le iba a preguntar.
0: La noche, si a ti te gusta.
3: Ajá, eso le iba a preguntar.
1: A mí lo que más me gusta son las roscas.
3: Las roscas.
1: Las roscas de Montecristi.
3: ¿Qué roscas?
1: Las de Montecristi. Ahí sí no sé, las de Montecristi, no sé.
0: No se pierda la tradición.
1: No sé, abuelito, ¿usted qué roscas te gustan a ti?
0: A mí me gustan.
3: ¿Las rojas o las cafés?
0: Las que son rojitas.
3: Ok. A mí también me gustan las roscas.
1: Sí, a mí también.
3: Sí, es un sabor.
0: ¿A ti le gusta el
3: ¿los dulces que te gusten de Montecristi?
1: De todo, bueno. Ahí hay una variedad infinita, pero para mí el producto más representativo de Montecristi son las rosquitas. Siempre digo, inclusive yo lo como hasta con encebollado.
3: ¿Le trasladan en qué momento las roscas?
1: En todo momento, la rosca cae con todo, con encebollado, con queso, con café, con todo, hermano, con todo aquí.
3: Definitivamente el abogado Luis Simbaña es bien Montecristi, porque él
0: es de Choya, pues, mi
3: yo soy de allá y allá me voy a quedar por siempre y para siempre.
1: Así es.
0: A ver, una pregunta que te quiero hacer, Luisito, como decía mi abuelo.
3: Dígalo.
0: El condón y la tumba tienen algo en el común. ¿Tú sabes qué es eso?
1: Ahí me la ganaste, abuelo. Yo creo que me perdí en esa clase.
3: En esa materia.
1: Me fui a clase.
0: Mi abuelo decía que el condón y la tumba tienen algo en común.
1: ¿Cuál es?
0: Que la tumba protege al que se va.
3: ¿Ya?
0: Y el condón al que se viene. Para que no se reproduzcan.
3: Oiga, qué manera esta vuelta sale con sus cosas medias raras.
1: Por eso la experiencia es algo que no se quiere de la noche a la mañana.
3: Claro.
0: Por hecho.
1: Sí.
3: Bueno. Y hablando de experiencia, tú tienes mucha experiencia.
1: Gracias.
3: Bueno,
1: Gracias, gracias.
3: En ciertas cosas, pero no, en el ámbito profesional tienes mucha experiencia y mucho tino en ciertas cosas. Entonces, bueno, esperamos y aspiramos que todo te salga muy bien. Y obviamente estás en este espacio para darte a conocer cómo es Luis Imbaña, aparte de la política, porque sí.
0: Cuando hay personas... ya deja tú este ritmo, cuando ya deja todo esto de la política, ¿cómo es personalmente, mijito lindo usted? ¿Cómo es? Alguien llega, Luis, ¿sabe qué? Mira, necesito esto. ¿Apoyaría o solamente en campaña nomás lo haría?
1: No, yo soy comprometido con mi gente. Parte del gran ejemplo que tengo es mi club deportivo. Yo ahí tengo personas que apoyo bastante. Tengo chicos que son escasos de recursos y siempre trato de estar presente de alguna u otra manera. Yo siempre digo, soy la única escuela, porque no te digo que soy un club formativo, porque te me pierdes, abuelo.
3: Claro.
1: Soy la única escuela de fútbol. Que siempre está apoyando a sus chicos de alguna otra manera en el pago de arbitraje, que los lleva, que los trae, que le da agua, que le da esto.
3: Porque tú te ves en esos jóvenes.
1: Porque para mí, me veo en ellos, y para mí esto no es una misión económica, esto es una misión social. Yo quiero demostrar de cierta manera, y tengo testimonios vivos de que es así, que he estado muy presente aportando de alguna otra manera, porque, bueno, lastimosamente no se puede aportar en todo, pero trato de siempre estar presente con mis chicos, apoyándolos. Tengo, como dije, chicos de muy escasos recursos, donde necesitan el apoyo y tienen un talento, pero magnífico. Yo creo que el deportista manavita es de un talento bastante exquisito, bastante atrevido, bastante bueno.
0: Aquí tenemos un gajo en la de 8 a 9 que quieren entrenar durísimo.
1: De una, tíralo para acá, para hacer ese semillero, puros pollos.
3: Ahí está. Oiga, pero habló sobre el tema deportivo, pero ¿cuál es tu deporte favorito?
1: Bueno, si tengo una escuela de fútbol es porque el fútbol...
0: El yoga.
3: Es tu pasión.
1: O el pádel. Confirma.
0: Ahí le abran a mi amiga del...
3: Claro.
0: A Brigitte, ¿qué te gusta
1: a ti? ¿Qué te gusta a ti, Brigitte?
3: A mí me gusta ver el fútbol.
1: ¿Te gusta agarrar la pelota o patearla?
3: A mí me gusta mucho el básquet.
1: Ah, la coges con la mano.
3: Sí, grande. Me encanta coger la grande.
1: La grande.
3: Claro, la grande, obviamente.
1: ¿Pero te gusta encestar o que te metan? O como, perdón, es que creo que me equivoqué en el término, perdón. ¿Te gusta encestar o que te ayuden?
3: Encestar. Ah, vamos. Obviamente, pero bueno, por acá en la 97.7 estuvimos conociendo un poco más, abriendo ese libro de Luis Imbaña, obviamente, junto a la 97.7. ¿Algún consejo para toda la gente de Montecristi que te está escuchando en este momento?
1: A no perder la esperanza, a seguir adelante, a que sigamos compartiendo este lindo mensaje. Creo yo que estoy dentro de un gran proyecto, como digo yo, el proyecto de la nueva ciudad para Montecristi. Para mí es importante que la gente conozca y sepa que aquí hay gente comprometida, gente preparada, que ha tenido resultados en su vida y que lo que quiere también es darle resultados a su cantón. Eso es todo. La gente tiene que entender de manera vocacional que aquí tenemos un equipo que está listo y preparado para servir, ¿no?
3: Y entonces, eres un libro abierto.
1: Por supuesto.
3: La gente puede conocer cómo eres.
1: Con todo gusto. Yo tengo, gracias a Dios, esta facilidad de poder hablar con mi gente, no solamente por radio, sino también en persona. Creo que esta es una parte positiva de este humilde candidato. Lo digo con mucha humildad, ¿no? Pero porque me he preparado muchísimo en el territorio y en el escritorio para poder decir, bueno, vamos a ver qué pasa. Vamos
0: usted
1: a ver.
0: Está apto para lo que se venga.
1: Yo estoy a punto de cañón. Filo.
3: Eso.
0: Filo, hecho mío. Como la katana de Simón Bolívar.
1: Filudito, abuelito.
0: Ya, Dios mío, santo. Ya
3: pero no. Bueno, oiga, como el tiempo es oro, tenemos que despedir nuestro invitado. Esas fueron las palabras y el conocimiento que obviamente tiene el abogado.
1: ¿Palabras o parábolas, digo?
0: Palabras. Las palabras.
3: Qué manera, oiga, todo el mundo anda confundiendo aquí. 10 de la mañana con 27 minutos. Junto a la 97.7 estuvo el abogado Luis

0: Isabelle.
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1: Volvemos en un momento.
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1: Ya te llega esa notificación, corazón. No te me preocupes, no te me asustes. Bueno, algunos se asustan porque sí, tienen que pagar deudas. A veces uno crece ya nomás para decir, bueno, ¿cuánto es que te debía? ¿Qué manera? Nos duele crecer. ¿Qué pasa? No, no le han prendido tampoco el micrófono.
2: Ya está, bro.
3: Confirme, ya pagaron.
2: No, no han pagado.
1: Oigan, si ustedes vieran hablar, de verdad que ustedes dirían, y este es el personaje. Porque de negro no tiene nada.
2: No, tú eres blanco ahorita.
1: Cuidado.
2: Oye, pero leche. Sabes, mi amor, hueles rico.
1: Sabroso, siempre.
2: Para mí que te ha ido a algún lugar a buscar sí, ese perfume.
1: Sí, sí, sí, pero yo quiero que usted le cuente el
2: correcto,
1: secreto.
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1: Ahí está la información para usted, corazoncito bello, pero también recuerde que hoy andamos con esta celebración, oiga, porque usted lo necesita, porque usted es fiel cliente de Descuentos de Yomas. 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
2: Muy bien, correcto. 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
1: Y claro que sí, déjame decirte, corazoncito bello, que si usted a la final está como Jorman García, que anda riéndose por todo.
5: Odio la selección.
1: Está muy bien, pero no se me enoje por nada. Usted tiene que estar feliz, contento, porque es viernes y el cuerpo lo sabe.

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0: Ahí está la información para usted. Oiga, Silve, fuerte, porque hoy es viernes y estamos

0: barrio fino.
1: Fuego, fuego.
2: La Bella Cat.
0: La mafia del perreo.
1: Sushi, llama a los bomberos, que esto se prendió.
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0: 11:09, señoras y señores. Hay dolores que no se curan con medicina, se curan cantando con todo el pulmón. Bienvenido a nuestro segmento. Por acá estamos, despecho en la propia. Pero ¿sabe qué es lo que duele más?
1: ¿Qué?
0: Quedarse botado, sin batería y en la calle. Dios
1: mío. 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
0: Ok, se prendió por acá, señoras y señores, el segmento. Yo le hago buenas recomendaciones a esta hora, muchachos. 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

0: Comenzó en la tota porque estamos viernes. Oiga, déjeme decirle que a veces uno sana cuando está con el estómago lleno.
1: Ufa, qué lindo, claro. Tienes que andar con el estómago lleno, ñaño lindo. 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
0: Ahí está la información, pero a veces uno cuando está mal de amores solo necesita a esa persona escuchar.
2: ¿Qué?
0: Todo va a pasar. Y más, cuando esa frase viene de tu mamá, por eso cantamos con Fernando Mendoza. Gracias, mamá.

0: término de comedia, mismo te doy.
1: Gracias, mamá.
2: Y alguien más con el corazón roto y la dignidad por el piso. Ay, ay, ay. Bienvenidos a todos quienes se van uniendo a nosotros por acá. Pero ¿sabes qué? Lo que te tengo que recomendar es un buen masaje, ñaño, para que te saque todo ese estrés, para que te olvide de todo. ¿Sabes dónde?
3: ¡Qué rico!
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2: ¡Wow! ¡Qué belleza, señoras y señores! Wow. Después de tremendas recomendaciones por acá, te digo, quédate con nosotros porque hoy se llora, pero hoy se bebe a través del vaso.

0: Ay, así que corazón, ya no sufra por ¿qué? Ese mal amor. Usted consiga a alguien que la quiera, que la respete. Igual también el hombre.
1: Ya no sufra, ya no sufra, ñaño. ¿Sabes por qué tienes que sufrir? 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
0: Ahí está, oiga, corazoncito bello. Y si usted está llorando, vamos a llorar con ganas. Porque sí, hay momentos donde uno comienza a decir: ¿por qué dicen tantas cosas si mi palabra contra la de ellos es tan complicado? Pero Luis Alfonso da a entender muchas cosas con este tema.
2: Maldita.

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señores y señor, ñaño lindo, quienes van en los micros urbanos, saluditos tremendo a quienes van a casita ya, porque ya tienen hambrecita ya casi, ñaño. Y como decía mi abuelo, cuando te creas inalcanzable por ser bonita, recuerda que Barbie también lo...

0: cuello blanco.
1: ¡La ropa se vino al agua!
2: ¡Hola, Rosa! Por acá recién está comenzando a brizar y usted ya le anda diciendo Andrés, que recoja la ropa. Bueno.
3: Andrés, qué manera, está lloviendo durísimo. Tiene que cambiar el lente, Andrés. Ya.
2: Qué manera la tuya, pero tú le crees. Tú le crees.
3: No, yo sí le creo, Andrés. Sí. Yo sí le creo.
2: Oiga, ojo a este dato.
3: ¡Cuéntelo!
2: Si usted tenía multas pendientes,
3: ya no van a estar.
2: No, sí van a estar. Pero, la ANT amplía hasta diciembre el plazo para trámites con multas pendientes. Así que, pilas a ese dato, corazoncito bello.
1: Qué
2: si
1: lindo.
2: No lo sabía, pues acá se lo informamos.
1: ¡Ay, Dios mío!
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2: de
4: el trago.
2: Manaví lo tiene Cañita.
3: Claro que sí, señoras y señores. Un buen cañazo en este fin de semana.
4: Me
3: señor.
4: Encanta el trago.
3: Yo sé, vaya para allá si usted le encanta el trago, Cañita.
4: Sí, estoy chuchaca.
3: Cañita.
2: Esto.
3: ¿Qué más?
2: Todo Cañita.
4: No me gusta trabajar.
3: Y ahí sí es vaguita.
2: Oiga, usted tenía un dato curioso. Tenía un dato curioso que me oiga, estaba comentando por interno.
3: El abuelo era que tenía el dato curioso.
2: Pero ya se me fue. Él se lo contó
3: a
2: usted.
3: Sí, me lo contó a mí. Me lo dijo que lo dijera.
2: Ya.
5: Bueno, abuelo Turro.
3: Resulta y acontece que el abuelo me estaba explicando que el que inventó los números.
2: ¿Ya?
3: Lo hizo mal.
2: ¿Por qué?
3: Porque mire, escuche, tiene lógica lo que él dice.
5: Abuelo pendejo.
3: 1, 2, 3, 4, 5, 6, 7, 8, 9, 10. Hasta ahí todo bien.
2: Ajá.
3: ¿De dónde sale el 11, el 12, el 13, el 14, el 15? ¿Ya?
2: Yeah.
3: Ponga, párele bola, ¿no? Debería haber sido así. Del 10 para arriba. 10, 1, 10, 2, 10, 3, 10, 4, 10, 5, 10, 16. Ahí se acuerdan del número 10 recién, ¿sí o no? Lo dejan atrás después de eso. Tiene lógica. Tiene lógica. ¿De dónde sale el 11, el 12, el 13, 14, 15? ¿Ah? Bueno,
2: ¿usted
3: entendió? Me dejó embarrado, me dejó embarrado.
2: La verdad es que a mí también me...
3: No, pero es bueno, tiene lógica, ¿sí o no? Tiene lógica. ¿El 11 de dónde sale? Ahí los truenos, 12, ¿dónde sale? Tiene lógica, el dato curioso. El abuelo es sabio.
2: Es sabio.
3: El abuelo es sabio.
2: Y nosotros como, también somos sabios.
3: Sabios también, como dijo el abuelo. Mijo, si te cambian por estar con otro, recuerda que la mosca ignora la miel por comer miércoles.
2: ¡Ejo! ¿Qué habla?

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0: De diciembre.
1: Ya lo tenemos cerquita.
0: Tenemos Chiro.
1: Y Chirito nos coge diciembre.
0: Bueno, pero dice todo el mundo, por ahí sale cualquier cosita. Señoras y señores, por aquí continuamos. 11:59 a quienes ya están por ahí sirviendo el almuerzo. Buen provecho. Señor, póngale un poquito más, por favor. Miren que su esposo está flaquito. Póngale flaquito. Más que él es buen comer. Hablando flaquito, quiero saludar en la parroquia de Alfaro a mi yerno Ricky Ricardo. Ricky y Chiqui. Ahí está. Ese es buen comer, muchacho. Buen comer. 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
1: Oiga, recuerde que la mascota también es prioridad, ¿qué?
0: Claro, echa de dos patas, son buenas.
1: Claro que sí, pero bueno, nos vamos, nos despedimos. Fue un gusto, fue un placer estar con ustedes aquí en Al Sabor de la Mañana. En controles, yo, Román García, se despide.
2: Bye.
1: Eso, bye, bye. Que tengan un buen fin de semana por acá, Black Chicken.
0: Correcto.
2: Mira, lárgate de aquí.
0: Ya nos vamos, ya nos vamos. Señoras y señores, un gustazo. Gracias por dejarnos ingresar nuevamente toda esta semana.
2: Cállate.
0: Este inicio de mes a sus hogares, vehículos, donde sea. Gracias por compartir con nosotros. Al Sabor de la Mañana será conmigo.
2: Se me largan todos.
0: Hasta el día lunes, Manaví.
1: Y yo soy Brigitte, que dije corazones bellos, por favor, pórtense bien. Y si se portan mal, pues el día lunes me contarán.
2: Me largo a Guayaquil y ando feliz.
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0: o marrón. Pero ahora estamos mundados.
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2: Muy, pero que muy buenas tardes a las personas que ya se están empezando a conectar a través de nuestras diferentes señales. El día de hoy, viernes ya listos para el fin de semana también, con mucha información. Bueno, expandir más bien un poco la información de lo que pasó el día de ayer con la selección ecuatoriana de fútbol. Un programa más aquí en Frente al Arco a través de la señal de Modelo. Nos pueden estar empezando a sintonizar también. Y a través de nuestro medio digital en Facebook, Frente al Arco también nos puede estar visualizando en este caso. Así que listos y preparados, no me encuentro solo. Esta vez Laurita no nos puede acompañar el día de hoy en el panel, pero no me encuentro solo. Estamos... Ayer hubo debate, muy buen debate también. Ya me acordé de lo que ocurrió el día de ayer. Así que presentando también por mi lado al... señor que está presente, se está riendo ahí justamente, el profe Lara. Profe Lara, ¿cómo está el día de hoy?
3: Hoy es viernes, ¿ah? ¿Qué pasa, Jorman? Y ese cariño, ya no hay cariño, no hay música. Bueno, algo debe pasar, ¿ah? Bienvenidos, gracias allá en estudios, gracias Franklin, gracias...
4: Ahí sí.
3: Justin, por recibirme, la verdad que sí, mucha noticia. Hablamos de lo que fue la selección, siguen los ecos de lo que pasó en cancha y también ya un poquito lo de la Liga Pro, los sueldos y las cosas, pero primero vamos con lo que nos compete, analizar a Gallardo, analizar lo que juega el día lunes esta selección de Ecuador que ilusiona a todos.
2: Sí, verdad lo que dice el profe Lara también, hay mucho de qué hablar, nos seguiremos enfocando en el tema selección, pero también darle la bienvenida a Franklin. Franklin, ¿cómo estás el día de hoy? Viernes también, como lo decían, se termina una semana más y a esperar lo que ocurre la siguiente.
4: Sí, Justin, muchas gracias, saludos para ti, para el profe Lara. Para Jorman en los controles y para toda la audiencia que nos sintoniza día tras día, semana tras semana en el dial de Modelo y en las plataformas de Facebook en nuestra página de Frente al Arco. Hablar de la selección ecuatoriana, se viene un nuevo partido contra Panamá y hay que tener café para no quedarse dormido porque el partido es a la 1:30 de la mañana, es decir, si hay penales, se extiende hasta las 4 de la mañana por ahí, más o menos. Con todo el protocolo y todo, se extendería hasta las 4 de la mañana. Y hablar también de ya lo que se viene, la Liga Pro. También ya la siguiente semana se termina selección, así, concentrados otra vez a la Liga Pro.
2: Sí, con lo que viene también el tema del fútbol ecuatoriano. Pero para no expandirnos más, el día de ayer estuvimos viendo línea por línea un análisis general de lo que ocurrió en el partido de la selección ecuatoriana dirigida por su nuevo técnico Marcelo Gallardo. Una que otra opinión diferente que puso esa salsita al programa el día de ayer. Pero si queremos seguir analizando lo que ocurrió con respecto al partido con la selección de Japón, que lamentablemente perdimos en la tanda de penales y vamos a tener que disputar el partido por tercer puesto, como lo decía Franklin, esto es una escala, pero bueno, en lugar de ir hacia adelante con horarios más accesibles, es para atrás. El primer amistoso lo terminamos jugando a tipo 6 de la mañana, esta vez 5 de la mañana. Ahora creo que la gente, si viene, si está de fiesta, quizás decir de fiesta un domingo es raro, pero como se juega el lunes, se puede quedar aguantando hasta la 1 de la mañana. Si no, se toma su cafecito, como dice Franklin. Así que la opinión del profe Lara con respecto, ahora sí, ¿qué es lo que pudo haber dejado este partido para tener un buen inicio con Panamá para el partido por el tercer lugar, profe Lara?
3: Bueno, con Panamá debemos ganarle, eso es sí o sí. Las estadísticas están ahí, Ecuador siempre le ha ganado, por lo menos en los tres últimos encuentros. Ecuador es superior, Ecuador viene jugando bien, ha mostrado desde la parte técnico-táctica que tiene una evolución, que por ahí el primer tiempo Gallardo jugó a no perder, que mantuvo lo de siempre, trató de encontrar la solidez y después al final trató de ir adelante con atacante. Para este encuentro contra Panamá seguramente vamos a ir ya más sólido, ya sabemos los cambios, quienes pueden estar posiblemente más que todo en la defensa y jugar con delantero desde el minuto, desde el vamos. Ahora, jugar con una referencia, con un solo 9, o vas a jugar con dos? Me parecería, y lo analizaremos luego, que va a salir con dos, con Angulo y con Caicedo. ¿Por qué? Se los digo en el análisis.
2: Muy bien, profe Lara. Franklin, ¿qué tienes con respecto a quizá la posibilidad de lo que puede plantear Gallardo para el partido con Panamá, con la visión que mostró contra Japón el día de ayer?
4: Sí, a ver, ayer dejó muy buenas sensaciones, más que todo en los primeros 30 minutos, que es la intención, lo que él pretende realizar en cancha, lo que él pretende hacer. Y a partir de allí también decir que Panamá ya no es un cuadro inferior como lo veíamos hace 10, hace 14 años. Después de que clasificó a su primer mundial con el Bolillo Gómez, a partir de allí ha tenido un crecimiento, no a pasos agigantados, pero sí cumpliendo un proceso con cada director técnico que ha tenido. Sí ha estado cumpliendo un proceso. Lo de este mundial fue bastante interesante, a pesar de que no marcó goles. Si no me falla la estadística, no marcó goles. Entonces, sus jugadores ya se han expandido a otras ligas, incluso tenemos panameños acá en el campeonato ecuatoriano, ya saben lo que es el roce con el futbolista ecuatoriano. Y eso sí, mucho respeto por el rival, pero Ecuador tiene que salir decidido a ganar por ese historial que cuenta, esa estadística que está y esa estadística que pesa.
2: Sí, con respecto a lo que dice Franklin, es verdad, el conjunto panameño en el tema mundialista terminó quedando último en su grupo, pero tenía un grupo complicado al cual se pudo adaptar teniendo esa posibilidad de ir avanzando. No es una selección que ha tenido un avance grande, quizá en tema Centroamérica, como lo ha tenido, quizá o lo tuvo en su momento el cuadro costarricense con esa alza grandísima, pero Panamá de a poco lo está empezando a desarrollar y creo que es algo que hay que observar bastante. Concuerdo con lo que dice Franklin también, hay buenos delanteros, los conocemos en parte, sí, conocemos cómo es la mentalidad del panameño también al jugar, por algo están siendo traídos a nuestro fútbol, o sea que algo bueno están haciendo, así que ya han tenido su roce también con una selección bastante fuerte, lamentablemente no pudieron ganar ellos, también cayeron en la tanda de penales, así que va a ser un partido bastante interesante el día lunes.

0: quizá con las falencias que podemos llegar a tener en la selección ecuatoriana, si fuera un club normal, se pueden cambiar o se pueden modificar de una manera mucho más rápida, porque los ves todas las semanas, los ves, los evalúas cada semana en el partido oficial, pero esta vez tienes que esperar hasta cierto punto. Y además, sumado a que los jugadores vienen con un esquema lo suficientemente propio en el club que están, que quizá puede cambiar o variar en el tema selección. Eso quizás es una complicación para ciertos jugadores que se tienen que empezar a adaptar al mecanismo que va a plantear el profe Gallardo. Me gusta también y quiero escuchar también lo que va a decir el profe Lara con respecto a los dos delanteros, porque ayer lo probó Gallardo, y creo que puede resultar interesante. Creo que ya hay tiempo que no se juega con doble delantero aquí en la selección. Bueno, no se jugaba con un delantero en específico, pero ahora jugar doble delantero creo que va a ser interesante, a ver qué tal le puede resultar. Así que quiero escuchar ese análisis, profe.
1: Listo. Lo de los jugadores, antes de entrar al tema, hay tres analistas de video, por lo tanto, ellos lo que hacen es ubicar a ese jugador en lo que han visto, en sus referencias, porque claro, no tienen tanto tiempo, no van a estar como antes, que tenías 15 días para adaptar, para poner una idea de juego, sino que esto es sobre la marcha, fecha FIFA, y ya los pones en campo, y más o menos con lo que te han dado, ¿no? Con analista. Después, ¿qué es lo que yo necesito? ¿Qué hay que ver? Lo que hemos visto en Argentina con Jordi Caicedo, ese 9 grande de referencia que está en el área, que pivotea bastante bien, que juega de espalda, que tiene el arco entre ceja y ceja, y con un Riquelme Angulo que va a la segunda pelota. Ahí tienes velocidad, por lo menos esos centrales y al menos un lateral no van a salir de su área. Así que ya con dos jugadores vas a tener tres menos. Por lo tanto, en la segunda pelota, en la línea de atrás, donde van a estar los volantes, ahí es decisivo tener el que ponga la segunda. Gane, que puede ser Linda, que puede ser Mercado, y un Vite que si lo potencia, que de pronto por ahí sale la magia ya arropado, teniendo más espacio, porque claro, no te van a venir a presionar, Vite va a tener más espacio y puede ser que por ahí. Después hablaremos de los cambios, de la propuesta de un 4-3-3, que sería o un 4-4-2 o un 4-3-1-2 con alguien detrás de los dos que le dé la vuelta, ¿no? Que puede ser un John Yehua o un Cheche Arroyo a la media distancia. ¿Qué es lo que queremos? Debe proponer que la pelota siempre esté o terminar la jugada en los pies de Ecuador. La pelota no puede pasar la mitad de la cancha, no puede haber transiciones rápidas a las espaldas de los defensores, que es un rubro que prácticamente nosotros lo teníamos cubierto. Ahora, el debe nada más está en que necesitamos buscar laterales en la selección de Ecuador. Pero con el sistema nuevo, como te digo, teniendo un nuevo adelante grande, como lo tuvimos hace muchos años de referencia, como un Felipao, que tú sabes que con esa potencia física tiene una pelota y se lleva mínimo a dos defensores. La pelota que pivotee va a estar para Riquelme Angulo, para Nilson Angulo, puede estar para Yehua, puede estar para Cheche Arroyo. Por lo tanto, vamos a tener más oportunidades de gol y vamos a llegar. Lo cual hace que 3 y 4 estén siempre menos y Ecuador gane la segunda pelota.
0: Interesante el análisis, profe Lara. Realmente creo que puede resultar. Sí puede resultar para la selección ecuatoriana porque tiene los jugadores esta vez, ahora sí, para empezar a desarrollar ese nuevo esquema táctico y técnico también. Franklin, ¿qué opinas de lo que acaba de decir el profe Lara o qué propondrías tú también para el partido contra Panamá?
2: Ah, sí, a ver, me gustaría ver el 4-4-2 primero ante la ausencia ya de Enner Valencia, que de una u otra manera tiene un registro, tiene una marca, eso nadie lo borra, es el goleador histórico, pero de allí también ver si pueden reemplazarlo con otra característica, amoldarse el técnico a otro tipo de nueve. Si tenía pensado a Enner, pues ya no, él se retiró ya después del Mundial. Porque poner dos delanteros, bueno, a veces ubicar o poner más delanteros no significa o te asegura que vayas a hacer más gol, pero sí te asegura de que vayas a tener más presencia en el área y por ahí una u otra vayas a tener durante alguna de las dos mitades. Ahora, históricamente a Ecuador le ha sentado jugar con dos delanteros. Recordemos las duplas que han tenido Ecuador. Ha estado Iván Cavies, el Team Delgado, también estuvo el recordado Cristian Benítez, Felipe Caicedo, después Enner Valencia, Felipe Caicedo, así. O sea, históricamente, el sistema al que mejor se adapta Ecuador, al que más se adapta el jugador ecuatoriano, o sea, el 4-4-2. De allí,

0: para jugar así tiene que haber un volante que sea ancla, el que recupere, el que muerda, el que quite, y otro el que le dé juego al equipo, porque no vas a tener un 10 responsable de eso. Ahí tus extremos podrán interiorizar, sí, pero no es que te van a generar ese juego. Ellos lo que van a imprimir son vértigos por la banda para los centros. Me gustaría, es algo muy interesante. Vamos a ver si Gallardo otra vez salta con el 4-2-3-1 o esta vez si se decide por el clásico 4-4-2 que históricamente le ha funcionado a la Tri.
1: Sí, sobre todo por el hecho de que además de ver el fútbol nosotros de este lado, nos hemos acostumbrado a eso. Quizá era el reclamo en su momento cuando Ecuador empezó a dejar de jugar con un delantero fijo y teníamos como referente ya sea Enner Valencia o colocar a otro delantero. Creo que la última vez que tuvimos un delantero fijo y que más o menos nos resultó, porque realmente lo agarramos en una situación bastante buena a nivel goleador, fue con Michael Estrada en las eliminatorias para el Mundial de Qatar, que realmente destacó bastantísimo y siendo un solo hombre como referencia, Estrada marcó varios goles y arrastraba marca. Lamentablemente empezó a bajar su nivel y ya no había un delantero que quizá llamara la atención. Empezaron las polémicas, es verdad, en su momento con el tema de la Liga Pro, que habían delanteros, pero quiero creer yo que no estaban con la capacidad para el fútbol internacional en ese momento. Ahora tenemos dos delanteros que nos pueden resultar bien y que si Gallardo se lo propone, probablemente nos dé esa... No me refiero a alegría, sino más bien ese sentido nuevamente de pertenencia, de saber de que la selección ecuatoriana está jugando con delanteros fijos otra vez. Después de ese tiempo donde no hubo delanteros en el que tú puedes decir, ah sí, tenemos un hombre de referencia ahí arriba que le podemos mandar una pelota o que fijo. Nuestros extremos o nuestros volantes, los laterales sobre todo, desbordan, van a mandar un balón al área y va a haber alguien ahí para cabecear. Ya no había eso, ahora lo tenemos. Tenemos jugadores de gran talla. Jordi Caicedo sabe cabecear muy bien, es corpulento, sabe cómo pelear. Y Riquelme Angulo, que es una torre completamente, que si quizá con los pies no puede hacerlo, un balón por alto de ley lo va a terminar ganando. Así que esperando que esta vez el muñeco Gallardo sí proponga esta idea, porque puso un delantero al principio. El partido de Japón no puso un delantero como referencia, lo terminó poniendo ya en los últimos minutos con el ingreso de Jordi Caicedo, que terminó funcionando. Pero concuerdo con lo que dice el profe Lara, si hay un hombre de enlace como referencia para enviar quizá balones, porque tenemos muy buenos jugadores atrás de los delanteros, pero si no los buscamos, entonces no nos va a resultar nunca tener hombres en el área porque nadie los va a encontrar. Y solamente va a ser fácil para los centrales del siguiente equipo, en este caso Panamá, porque saben que solamente tienen que adelantarse un poco porque el balón no le va a terminar llegando. Entonces creo que con un hombre enlace bueno, sumado a los delanteros que los pueden empezar a poner, no creo que habría que preocuparse tanto, sino empezar a concretar esa idea de juego que pueden tener con la selección ecuatoriana de fútbol. Creo que ahora nos gusta la idea a los tres de jugar con dobles delanteros. Ahora... ¿qué va a ser? ¿Cuál van a ser quizás los cambios que tenga que hacer Gallardo a nivel general? Porque creo que aquí está la polémica. Hay jugadores que tienen que estar, hay jugadores que no tienen que estar. Ya se los ha visto en dos partidos que quizás no tienen rendimiento. Empezando por los laterales izquierdos, porque creo que no tenemos ya la presencia de Pervis Estupiñán. Al menos en lo personal, no me parece que tenga que estar ahí hasta que recupere su nivel.
2: Lado derecho es el más complicado. Lado derecho desde Qatar, ¿eh? Desde Qatar, yo ya lo vengo diciendo que hay que hacer un recambio. Pero ahí están, bueno, los enamorados, los fans lovers, los que dan segundas oportunidades, los que quieren el proceso, los que te aguantan a los ahijados. Acá no es... buscando, que están esperando el caso, por ejemplo, de Mina, que estuvo en Barcelona para dar el salto a la selección y en Barcelona lo destruyeron. Pero ese era el mejor jugador 2 años seguidos Liga Pro en su posición, siendo el mejor, y hoy por esas cuestiones no está en selección. Así que tenemos que mirar con palillos lo que decimos, lo que hacemos, lo que actuamos. Ahora, algunos tienen que retirarse y otros tienen que venir a la convocatoria. Que eso no quiere decir que ya van a ser parte de la selección que juega el Mundial, ojo. Eso yo no estoy de acuerdo con eso de que porque es proceso, es ahijado, yo lo voy a esperar. No, no, señor. Si faltando 15 días sale alguien que está en mejor momento, hay que llevarlo. Eso es así y tú nunca sabes qué sorpresa te puedes llevar. Alemania quedó campeón así, un jugador que nunca estaba ahí, llegó, hizo el gol, chao, campeón. Son de las cosas que hay que ver. Después, viendo lo poco que tenemos como laterales en la Liga Pro, hay que tratar de tener lo que nosotros consideramos que es lo mejor. Jugadores por jugadores, a excepción de Vite, que creo que hay que darle una oportunidad porque es lo que tenemos, no veo dónde más. Porque para mí la calificación, si calificamos hoy día el equipo que jugó contra Japón, para mí tiene 5. Y eso porque firmó. Ahí se la dejo.
1: Y digo, Franklin, guárdatela un rato porque sé que tienes todo el veneno ahí. Ahorita nos vamos a ir a un corte y después del corte, guárdala, piénsala bien, porque con eso entras tú ahorita. Ya volvemos, una cosa.
0: Después del corte hablamos.
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1: No le cambies.
0: Volvemos en un momento.
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1: Volvemos. Ahora sí, después de este corte comercial que tuvimos, después de también de esa última entrada que tuvo ahí antes de mandar a comerciales del profe Lara, Franklin quedándose con esas ganas de querer hablar.
2: Esa pica,
1: Franklin ahí. Así que, mira, te voy a dar el paso. Espero que hayas pensado bien, analizado lo que vas a decir. Así que, dale, Franklin, continúa con lo que estábamos hablando sobre el tema de la selección.
2: No, bueno, antes de mi intervención, mandarle un saludo que estaba revisando ahí, nos está viendo Coraima Cedeño desde la Sultana del Café de Jipijapa. Un saludo para ella y para toda su familia que está visualizando el programa de Frente al Arco. Bueno, entrando en materia de selección otra vez, en materia táctica, yo creo que Vite en el 4-4-2 puede ser muy útil, pero ya lo dije yo, teniendo un volante más físico, teniendo un volante que se despliegue por todo el sector de anticipo, por todo ese sector defensivo como lo hace Moisés Caicedo, que si bien es cierto, no es 5, porque Moisés Caicedo no nació como 5, nació como 8 en Independiente, pero lo transformaron en 5 por su estampa física. Allí puede ser útil Daniel Castillo y adelantarlo un poquito a Pedro Vite, dejarlo más suelto, dejarlo con menos responsabilidades de marca, porque Pedro Vite no, a ver, que se entienda, en Independiente cuando salió, que jugó, tenía mucho gol, tenía mucho pase en último tercio, era un interior. Ahora se lo coloca en primera línea y se pierde porque tiene que hacer dos cosas, tiene que marcar y proyectarse, buscar adelante. O sea, a lo que voy es que tienen que ponerle un volante más defensivo para que pueda explotar todas sus cualidades, tal y como lo hacía Cristian Noboa. Cristian Noboa no era un gran volante de despliegue, de recorrido, cuando jugaba con Reinaldo Rueda, pero tenía a los lados a segundo Alejandro Castillo, o en ocasiones a Carlos Grueso, o en ocasiones cuando estaba bien e iba a la selección, a Pedro Quiñones. Él se encargaba de que el equipo funcionara. Si estaba Noboa, Ecuador funcionaba bien, funcionaba al ritmo de Cristian Noboa, pero si no estaba Noboa, Ecuador sufría mucho. Ahora, ¿se puede hacer lo mismo con Vite? Sí, pero hay que darle menos responsabilidades defensivas, porque si se le da responsabilidades defensivas, ahí comparto con el profe Lara, él no es un volante de marca y es muy blandito para ir a la hora de marcar. Él lo que tiene que darle es el balón para que genere juego. Entonces, para mí, si el otro partido junto a Pedro Vite sería una excelente opción para mí.
1: Supongo también lo que decía el profe Lara con el tema de los laterales derechos, que creo que es algo que venimos escaseando desde hace bastante tiempo, y ahora se ha vuelto otra crisis el lateral izquierdo, lo sigo diciendo. Tenemos a Pervis Estupiñán, que está bien, entre comillas bien, puede correr al menos, pero de ahí no cumple con su función, y realmente la función que ha estado cumpliendo en la selección ecuatoriana deja mucho que desear. Por algo no tuvo una buena participación mundialista y esta vez le está costando bastante volver al ritmo con el que estábamos acostumbrados a ver a Pervis. Por el lado derecho, ese es el conflicto también. Tenemos a un Ángelo Preciado que ponerlo de titular o ponerlo en cualquier situación del partido no es algo que te pueda garantizar algo positivo a nivel ofensivo o defensivo. Es algo al azar colocarlo a Ángelo Preciado en este momento. No es un jugador que tiene sus minutos, no es un jugador que también tenga un tan buen rendimiento a nivel selección. Han sido fugaces los partidos donde hemos dicho, ah, Ángelo Preciado, qué partidazo que se mandó, porque realmente no ha sido así. Pero si vemos en el tema banca, se le dio la oportunidad también a varios jugadores y no lo han logrado compensar. Entonces creo que es una crisis bastante complicada y tenemos repertorio también a nivel internacional, a nivel Liga Pro, para poder empezar a convocar. Esperemos que Gallardo con la visión que vaya a tener, porque ya lo decía también el profe Larry Franklin en su momento, lo que ha hecho Gallardo con estos convocados es lo que ha tenido, y con un cuanto de los repertorios del tema del mundial, así estos jugadores son los que son, porque pues él recién llegó, no ha analizado muy bien a los jugadores, así que creo que con esto tiene recién algo preliminar para ver. Por eso no hay la necesidad de empezar a exigir ni nada, pero podemos empezar a exigir por temas que han venido cargando los técnicos anteriores. Creo que no hay complicaciones con arqueros. Lamentablemente Galíndez va a llegar a un punto en el que ya se va a retirar, estos son sus últimos partidos. pero tenemos buenos arqueros que lo pueden empezar a reemplazar, sobre todo Valle, que se ha ganado el puesto de por merecimiento, lo ha hecho bien. A nivel de centrales estamos en una crisis por lesiones, sí, pero tenemos todavía centrales que nos pueden empezar a ganarse su puesto en este momento. Es este momento en donde varios jugadores pueden empezar a recuperar. Tal es el caso de Félix Torres, que venía siendo titular en su momento, perdió el puesto lamentablemente por falta de minutos, y ahora pues está la oportunidad de que quizá pueda empezar a recuperarlo. Temas laterales, creo que es algo que eso ya es problema de Marcelo Gallardo, y un problema grande. Problema grande porque en un fútbol rápido como el que estamos viviendo en estos últimos tiempos se necesita gente rápida y gente que pueda correr toda la banda completa, porque lamentablemente el esquema táctico de Ecuador es ahora un fútbol rápido, un fútbol físico, y creo que ahí es donde va a pesar bastante porque van a haber ciertas bajas. Llego nuevamente al tema de Pedro Vite, porque Pedro Vite es un jugador bueno con el balón, pero no es un jugador físico. Recién lo vimos físico en el partido con Alemania porque creo que se mentalizó: si no juego bien aquí, además de que quedamos eliminados,
3: mejor arropado en Alemania.
1: En Alemania
3: teníamos las balas, que estaba saliendo Nilsson Angulo, salía, adelante teníamos a Moisés Caicedo y al otro lado teníamos a Franco. Esa barrera de tres hacía que Vite se mueva tranquilo, pase, porque te da el pase, se presenta de nuevo, la recibe, la mueve al otro lado, la recibe de nuevo y la filtra cuando espacio. Pero después salir a cubrir la pelota, a ganarla con espacio, a buscar una falta tipo Quito Díaz, él no aguanta eso, se siente disminuido, como que ya va, siente el rigor físico. Y una cosita más, en esos laterales, en el mundial que fuimos a Qatar, ahí un partido jugó Poroso y lo hizo bastante bien, y al siguiente, y con Holanda, que fue difícil, y después lo sacaron y lo pusieron apreciado. Tenemos a Hurtado. Lo que necesitamos es que los que están ahí, los que son de oficio, que sería Hurtado, que sería el lateral, debería, tenemos que verlo. Hay jugadores que hay que verlos porque este partido se necesita. Yo creo que ya hemos visto la idea, pero es necesario darle recorrido a los que están ahora para poder descartarlos, darles minutos y agregarlos a las estadísticas.
1: Sí, porque no es el sentido de tener que repetir siempre la misma cantidad de jugadores. Concuerdo realmente con lo que dice el profe Lara. No es el tema de procesos, porque esto no es una escuela de fútbol, es la selección. Entonces, al ser la selección, tienen que ir, como dicen, los mejores. Entonces, quizá en algún punto está un jugador bien, lamentablemente llega a una Copa América, llega a un Mundial, no estás en condiciones, bacán. Puedes ir, pero no seguro como titular en este caso, si lo vienes haciendo de manera titular. Caso Pedro Vite, nuevamente, que lo metemos en esta condición. En el partido con Alemania se desgastó físicamente bastante porque ya llegó un punto en que Alemania empezó a presionar cuando Ecuador ya iba ganando. Alemania empezó a mandar delanteros y delanteros en los cambios. Pedro Vite le tocó bajar, se desgastó en tema defensivo, y era la primera vez, al menos yo, que veía a Pedro Vite que defendía y se dejó el alma por completo. Por eso queda como figura del partido para muchos, porque además de empezar a crear jugadas, empezó a defender, pero llega totalmente sin piernas al partido con México, que esperábamos que Vite hiciera algo. No lo hizo porque obviamente se desgastó, y la mayoría de jugadores estaban desgastados, sumado al clima, porque ya ese tema de que la altura, ya ningún jugador de la selección juega en la altura, así que eso ya nos terminó afectando completamente. Creo que el tema de la selección ecuatoriana ahora y el esquema de Gallardo tiene que basarse en el tema físico. Sí, encuentra tu 11 titular o tu 11 suplente, los jugadores que vayan a estar, pero si tienes la oportunidad de sacarles el aire físicamente o de empezar a que jueguen partidos bastante movidos en el entrenamiento, hazlo, porque las demás selecciones lo hacen, y si nosotros nos empezamos a quedar, es un jugador menos. Ahora, tema delanteros, quiero creer yo que no hay tantas complicaciones, solamente a que se empiecen a adecuar. Ahora sí que se empiecen a adecuar. Creo que encuentro un poquito de esperanza con este nuevo ciclo del nuevo técnico, de que Ecuador puede empezar a encontrar goles, porque creo que eso es lo que nos falta. Ecuador juega bien, el día de ayer jugó bien, en gran aspecto jugó bien, pero no hubo una oportunidad de gol, lamentablemente. Tienen que asociarse.
3: Asocia bien.
1: Pero sí, no llega a ese último.
3: Transiciones. Pero mira, lo bueno es que recupera, tiene las transiciones, pasa de zona 1 a zona 2 con velocidad, busca profundizar, busca llegar hasta la línea, pero cuando la bola pasa por el centro del área, no hay nadie, porque hace falta ese 9. Todas las pelotas están diseñadas para que pasen por el punto penal, pasan por el manchón, pero no hay pues esa referencia, porque Yeboah es uno que juega con pierna cambiada, pero está esperando para entrar al vértice, para tener pelota para disparar. Cheche Arroyo, lo mismo, que para mí debe jugar o Cheche Arroyo o Yeboah, pero los dos no, porque es el mismo puesto.
1: Ayer se vio en ese partido con Japón, Marcelo Gallardo probó a todos sus jugadores rápidos. Por el otro lado tenemos a Nilsson, que creo que sigue siendo la referencia ofensiva a nivel de velocidad. No tenemos una referencia todavía corpulento como es un 9, esperando que el día lunes ya lo haga. Pero creo que no hay mucho que cambiar en este aspecto, sobre todo a nivel ofensivo. A nivel de medio campo, me gusta la idea de Franklin de tener a Daniel Castillo, porque no es un jugador, es un jugador que pasa desapercibido, Daniel Castillo, pero que si te lo pones a analizar bien, influye mucho en la zona medular para que empiecen a jugar, sí. Siempre y cuando no esté nervioso, porque es un rendimiento bastante complicado para Daniel Castillo, que ya lo hemos visto bien, pero también hemos visto que ha flaqueado bastante. Otro caso importante es Anthony Valencia. Cuando entra, creo que tiene la capacidad de ser un buen revulsivo Anthony Valencia en su momento. El día de ayer creo que se exaltó un poco más de ser revulsivo. Hubo momentos en donde pudo haber hecho mejor las cosas, pero creo que está esa carta de que si necesitas empezar un partido lo suficientemente rápido y empezar a presionar, creo que la carta principal es Anthony Valencia. Creo que de a poquito Marcelo Gallardo está empezando a tener sus jugadores, no favoritos, pero sus jugadores por ahora que pueden solucionarle las cosas.
2: Sí, sus jugadores de confianza, le llaman los directores técnicos. Y lo de Daniel Castillo, sí, a ver, a excepción del penal lo vi que entró bien, porque Ecuador había perdido totalmente el rumbo, totalmente la brújula, había perdido el balón y había retrocedido, estaba demasiado metido en bloque bajo, y a Japón le estaba llegando constantemente, le estaban ganando las bandas, la de John Mercado intentando ser ese carrilero derecho en teoría, que no lo es, y le estaban ganando fácil las bandas, y la zona media quedaba hundida, nadie ganaba ese rebote, y Daniel Castillo entró a regular, a tocar, ¿sabes qué? Agarro yo la batuta, pasa, toma, dámela, y Ecuador ya mejoró de ahí en la posición. Yo creo que también influye mucho el rendimiento de Daniel Castillo, de los que lo han venido siguiendo, es que en Europa, así sea en una liga de tercer orden como es la de Dinamarca, tiene regularidad, y eso es importante. Él en su equipo es titular, no está tan pegado a la base, pero sí juega más adelantado como un interior, incluso a veces como hasta un media punta. ¿Por qué? Por la rapidez que él tiene. Él es muy rápido, tiene un muy buen anticipo, entonces si sabe aprovechar eso Gallardo, también con lo que tú decías, Justin, lo de Anthony Valencia, si lo sabe aprovechar, Ecuador tiene volantes que pueden cumplir distintos roles y que se pueden adaptar a los distintos contextos del partido. Ahora, en el tema de los laterales, sí, Ángelo Preciado, lo que vimos bien fue los centros que puso con Qatar, el partido contra Países Bajos que jugó el carrilero, no tuvo que ir a marcar porque le cubrían las espaldas, pero de ahí en más, nada. Y me preocupa que en la Liga Pro no hay laterales que tú digas, a ver, este se proyecta, sí, este se proyecta. Carabalí, con lo que estuvo en Barcelona, hizo, intentó algunos partidos, pero no fue regular. Ahora, yo diría que Gallardo va a mirar la Sub-17, el Mundial que ya está a la vuelta de la esquina, que es en noviembre, en Qatar. Si mal no recuerdo, comienza el 25 de noviembre, y va a mirar si hay laterales izquierdos y derechos que le puedan servir para la selección mayor, así mismo con la Sub-20. Yo creo que en lugar de mirar hacia la Liga Pro, que no es por subestimar, pero no hay laterales, aquí no encuentro demasiados laterales, a excepción de Lyon Lord, que está en Independiente, pero de ahí creo que va a mirar hacia las inferiores de la selección ecuatoriana.
3: Bien.
1: Sí, eso iba a decir, creo que te estabas olvidando de Lyon Lord, que creo que es uno de los laterales que más destaca. Va a venir la polémica nuevamente, viene Independiente del Valle, viene tal, pero creo que es de los pocos laterales que cumplen su función. Defiende, corre, desborda, manda centros, y si tiene la oportunidad de pegarle al arco, lo va a hacer. Entonces creo que tendría que ser llamado en su momento, sí, siempre y cuando mantenga el nivel o sobre todo supere el nivel en este caso. Hay una crisis grande en el tema de laterales, si ya lo empezamos a analizar desde el tema, es la crisis ya la llevamos teniendo equitativamente con la crisis de delanteros que tenía, que por ahora creo que la crisis de delanteros está un poquito regulando. Por ahora hay que ver lo que vaya a plantear el día lunes el técnico Marcelo Gallardo. No sé si tendrían ustedes, empezando por el profe Lara, ¿algún cambio en comparación al 11 que planteó contra la selección de Japón el día de ayer? M- momento, profe Lara, que ha habido un... Ahí sí. Siga.
3: ¿Cómo es? Dan ese plus. O sea, en selección se potencian con la camisa amarilla. No se arrugan, no se achican, no sienten esa presión, sino que más bien se desplayan. Y Loor es uno de esos, Independiente del Valle. Como te digo, ya no es el club, es el momento. Landazo le está jugando bien. Junior Ayoví, por ahí del City, tiene por lo menos la estructura física de ir para adelante, de correr, de romper. Y Jonathan Mina, que sería por el lado de Loor, habría que verlo, darle minutos, porque como te digo, se fue apagando en el proceso de Barcelona. Y después no hay mucho más que ver en lo nuestro de los destacados, y yo te doy la mano aquí al caballero del gol, que hay que ver lo que pasa en selección.
1: Sí, realmente es eso. Franklin ahí se eleva hartísimo cada vez que el profe Lara le da la razón en ese momento. Creo que por ahora hay que ver qué es lo que vaya a plantear el profe Gallardo. No creo que haya que hacer muchos cambios, la verdad. Hay ciertos jugadores que igual entraron en la variante el día de ayer, que pudieron hacer las cosas bien, otros lo hicieron mucho mejor. Creo que pasó bastante desapercibido, al menos a mí, de lo que pude ver, el tema de Félix Torres. Pero bueno, hay que ver si es que lo termina poniendo en esta situación el profe Marcelo Gallardo. Franklin, ¿tienes algo que decir? Que te veo como un poco dudoso ahí.
2: Sí, no es dudoso. No sé si comparte todo el panel también. Bueno, Junior Ayoví sí, pero yo no lo tengo pensado para una línea de cuatro. ¿Sabes qué me pasa, profe, con Junior Ayoví? Que cuando ha jugado con línea de cuatro, le ganan la espalda fácilmente, porque Junior se proyecta mucho al ataque.
3: Como Carabalín, sí.
2: Junior es demasiado rápido, tiene asociación, triangula bien, tiene buenas paredes, se entiende con los jugadores de buen pie. Junior se entiende. La cuestión es que a mí me preocupa el tema a la hora de marcar, porque Gallardo usa mucho la línea de cuatro. La solución inmediata a esto que yo vería es que está jugando en Portugal, si no tengo mal el dato, es Leo Realpe. Leo Realpe así es stopper derecho, tiene rapidez, y tenerlo no como lateral, sino como marcador fijo, marcador derecho, en línea de cuatro. Esa es la solución inmediata que yo veo, hasta que vuelva Joel Ordóñez. Joel Ordóñez también hace las veces marcador derecho.
3: Así es, Justin, podemos hacer el ejercicio de lanzar un 11 de frente al arco. Usted me dice si lo hacemos ahora, lo hacemos al corte, porque yo tengo varios cambios. Contra Panamá yo creo que se puede cambiar el 50% del equipo inicial. Ojo con eso.
1: Eso era lo que le estaba pidiendo también. Ya, bueno, corte no creo que haya, porque ya estamos de largo hablando aquí hasta que terminamos.
3: Así que quiero... Jorman.
1: Ya me dio la señal, dijo siga nomás, me dijo Jorman. Así que bueno, seguimos de largo por ahora. A ver, creo que arquero no vaya a hacer cambio, a menos de que le quieran dar la oportunidad a Gonzalo Valle en este momento. Así que
3: empecemos. Hay que darle responsabilidad.
1: Hay que darle la responsabilidad a Valle, entonces.
3: Escúcheme, Galíndez ha jugado los dos partidos, por lo tanto él tiene que ya ir descansando, porque tiene que ir a su liga. Ojo con eso, ya tienen que empezar a las rotaciones. La gente piensa que va al equipo y tienen que jugar. No, señores, hay algunos que tienen viaje. Los que están cerca tal vez pueden jugar un poquito más, pero los que tienen que darle la vuelta al mundo, esas 14, 16 horas de viaje, van a tener que tener menos minutos para compensar y ver cuándo les toca su liga y todo aquello. Así que para mí debería ir Valle para este partido. Responsabilidad.
1: Valle por completo. Franklin, ¿qué opinas de lo que ha dicho el profe Lara? ¿Concuerdas o que siga teniendo minutos Galíndez en este momento? O Ramírez, no, quizá. O Ramírez, alguien no. Del punto de la, de, no, del no. País va a decir, no, pongan a Ramírez, él se merece estar ahí.
2: ¿Quién? Yo respeto las opiniones de cada cual, pero ¿quién en su sano juicio, respetando, quién en su sano juicio va a decir Ramírez, que vive del penal que le atajó a Luis Díaz contra Colombia?
3: ¿Está en sus redes?
2: Sí, pero con Gonzalo, no, yo a Ramírez no lo defiendo, a Ramírez no, a Gonzalo Valle sí le daría la oportunidad.
3: En sus redes, el mejor arquero tapó un penal allá en Brasil, haga acuerdo.
2: No, Valle y Boque, profe. No, Gonzalo Valle.
1: Gonzalo Valle, nos quedamos entonces. Darle un poco de descanso también a Hernán Galíndez, porque se lo merece. En la zona defensiva, creo que hemos hablado mucho de eso, pero ¿qué cambios creen que debería existir? Tema rotación, como diría el profe Lara, o realmente cambios que deberían estar porque no han estado funcionando en los partidos que ha tenido contra las selecciones asiáticas.
3: En la pareja de centrales, la verdad que Pachu está cerca. Es una posición en que no hay mucho desgaste, mucha presencia de los centrales, casi siempre, y los arqueros son los que más pueden jugar por el tipo de posición. Caminan, trotan, corren, hacen poco. Sin embargo, creo que debería por ahí verlo a Poroso, darle la oportunidad junto a Torres. para darle un poquito de descanso. Ojo, que puede ser que Pacho sea el titular y después salga al cambio, o viceversa, porque ya hay que pensar en el viaje. Esa es mi pareja de central.
1: Realmente sí. Franklin, ¿tienes algún cambio? ¿Mantienes lo que puso Gallardo o mantienes lo que dijo el profe Lara?
2: No, sí tengo cambios respecto a la banda derecha. Ya no, no iría con Franco, sino con Realpe. De ahí la pareja central mía sería Félix Torres, William Pacho. Y por el lado izquierdo mantendría a Pervis Estupiñán. O sea, lo lógico.
3: Ya te adelantaste, pues. Yo también voy con Pervis, pero ojo, que yo lo tengo ahí, un ojito, por si acaso, para este partido, para darle un poquito de fuerza y darle más cobertura al jugador de adelante. Lo tengo a Minda, ojo a Minda. Y por el otro lado, darle la oportunidad a Hurtado, que está en Bragantino y que es dueño de la posición.
2: Hola, Minda.
1: Sí, realmente creo que sería bueno, sobre todo porque Hurtado viene, bueno, es prácticamente nativo en esa posición, y empezar a darle minutos. Creo que por el otro lado, se había olvidado también el tema de Alan Minda, que podría dar ese apoyo, sobre todo porque es un jugador veloz, ya lo ha demostrado, es un jugador fuerte, entonces creo que puede cumplir sin ningún problema la responsabilidad de jugar por ese lado. En la zona medular, creo que han habido demasiados golpes ahí. Unos defienden a Jordi Alcibar, otros esperan algo de Jordi Alcibar, pero hay que ver si es que hay algún cambio o no con respecto a la zona del medio. Profe Lara, caballero, empezando por usted, dígalo.
2: Usted primero, profe.
3: Mire, no es por entrar en polémica, pero yo creo que viste, hay que sentarlo un ratito para que vea el partido. Y por ahí, ojo, que es nomás para ver la situación, cómo se va dando, porque es físico. El equipo panameño es muy físico, es muy correlón, va a los choques. Por lo tanto, me gustaría que esté Cheche Arroyo, Daniel Castillo por el medio, por un lado Sarmiento y por el otro lado Mercado. O sea, eso es lo que sería mi línea, ojo, y lo estoy sentando a Vite, y también lo estoy sentando a Yeboa. Hay un pequeño cambio que me gustaría, es que Yeboa puede tener la función de Vite, ojo, pero por la rapidez y porque por ahí sabe asociarse con paredes cortas, para que tenga con Sarmiento y con Daniel Castillo, para la facilidad de triangular y de cambiar para el lado de Mercado o de Valencia cuando esté en su momento. Ojo, se la dejo ahí, que no estoy con Vite en el banco.
1: Da la posibilidad de que quizá pueda entrar también en su momento, o aplicar también la que había dicho con William Pacho, que juegue un tiempo o que juegue unos minutos y luego puede salir al cambio sin ningún problema. Franklin, ahora sí, ¿qué tiene con respecto a decir en este tema de la zona del medio para la selección ecuatoriana?
2: Lo pondría a Daniel Castillo. Creo que me gustaría ver desde el vamos a Daniel Castillo junto a no dándole responsabilidades defensivas, porque si no, ahí vamos a tener un problema.
3: Ahijado.
2: Y en la banda derecha, a John Mercado. A John Mercado me gustó mucho el partido contra Japón, y en la banda izquierda, para que dé una mano en el retroceso de Alan Minda. Pero a Nilsson no lo saco de mi once, ya voy con eso. Alan Minda lo pongo en la banda izquierda.
1: Creo que sería, no creo que sean cambios tan complicados, pero sí es como que le cambia un poco la perspectiva al partido tener este tipo de variantes. Sobre todo porque son jugadores que igual destacan bastante, lo queramos ver o no, son jugadores que estando dentro de la cancha destacan, y en caso de que salgan, pues igual se va a notar un poco la diferencia con las variantes que van a tener, y sobre todo con la idea de juego. En la zona ofensiva, creo que ya Franklin dijo a Nilsson no lo voy a sacar, creo que mantiene bien en eso, creo que eso concuerda con los tres aquí, pero ahorita vamos con Franklin a ver qué dice el profe Lara. Primero, Franklin, ¿qué cambio harías en la zona ofensiva o si sigues manteniendo algo de lo que puso Gallardo?
2: No, en la zona ofensiva, a ver, dijimos que me gustaría dos delanteros. Yo creo que tiene mucha gambeta Nilsson, pero también ocupa bien llegando a esos espacios. Creo que si se lo trabaja bien puede ser un segundo delantero y estar en ese 4-4-2 con mucha movilidad, mucha rotación. Y lo probaría con Juan Riquelme Angulo. Esa dupla me gustaría ver, Nilsson Angulo y Juan Riquelme Angulo, como los dos delanteros de cuadro.
1: Dupla bastante interesante. Profe Lara, ¿qué opina usted
3: sobre esto? No le mienta.
1: Interesante, es interesante. No estoy diciendo que sea bueno. Es interesante por lo que puede llegar a ser, o por lo que quizá puede ser bastante un fracaso en lo que podamos ver. Así que queda nomás en una incógnita.
3: Bien, la verdad es que yo quiero el 9, Jordi Caicedo, y dando la vuelta a las espaldas, que ya lo hemos visto con este Gallardo que juega ese 1-1, a Riquelme Angulo. Porque así como va por derecha, va por izquierda, lo vimos en la selección jugar de esa manera y le va bastante bien, cogiendo la segunda pelota y en velocidad, que puede encontrar cualquier falta o cualquier tiro al espacio, lo mismo que John llevó a por el lado, o Nilson Angulo o Sarmiento cuando estén ahí en la jugada, que va a ser importante en la recuperación de la pelota, porque cuando regrese, en la velocidad que tienen, va a ser una cuestión muy buena, y más que todo por el rival, es Panamá. Ahí yo los cambios que hago también es pensando en el rival, porque si tengo a Poroso, o pongamos que entre Fricción, Caicedo, que le den ahí una oportunidad de central, allá arriba tienes a Fajardo, tienes a Ramírez y a Londoño, que son los que conocemos acá en el fútbol ecuatoriano. Por lo tanto, es una buena prueba, hemos ganado en las estadísticas, pero después tenemos el mismo cansancio, las mismas horas casi de vuelo y todo aquello, en condiciones iguales. Por lo tanto, Ecuador sí está un plus arriba porque somos el puesto número 25, porque tenemos muchas cosas y factores desde la banca y desde la evolución técnica que ha habido en el equipo.
1: Sí, sobre todo creo que deja mucho de qué pensar sobre el tema físico. Recordar que igual a la gente que está escuchándonos a través de Modelo y a través de también nuestra señal digital, que es Frente al Arco, Ecuador juega prácticamente el día lunes, 1:30 de la mañana, creo que es el partido. Entonces, un horario bastante cansado para los jugadores, es un viaje bastante largo. Ahora, vienen jugando partidos bastante extenuantes, al menos la selección ecuatoriana de fútbol ha jugado con dos combinados asiáticos. Recordar que a los combinados asiáticos les gusta mucho el juego físico. Se vio demostrado en el partido con Corea, que prácticamente fue un partido, por no decirlo desastroso, sino como un partido de transición. Se vio un poco mejor con la selección de Japón, y creo que para llegar a jugar contra Panamá, creo que técnicamente no es exigir, pero debería ser una victoria. No por menospreciar al rival, sino claro, porque ya Ecuador ya viene teniendo minutos buenos con Japón, que pudo haber aprovechado, y porque hay una idea de juego que quizás está empezando a surgir. Y creo que en el partido contra Panamá tiene que empezar a complementarse mucho mejor de lo que está haciendo el profe Gallardo en ese momento. Así que me gusta la idea del doble delantero. Me gusta la idea también de tener un segundo delantero, pero creo que la del segundo delantero es un poco más arriesgada, sobre todo porque si tenemos como referencia a Nilson Angulo, Nilson Angulo no juega ese puesto y en Inglaterra lo están buscando bastante para hacer jugar él mismo. Es un jugador veloz, un jugador que da asistencias. Tiene gol, pues se mandó su golazo en su momento, pero le gusta jugar para el resto y si tiene la oportunidad pues va a probar. Entonces creo que se está empezando a acostumbrar a eso. Hay que ver también el tema de las ligas que se desenvuelven nuestros jugadores. Y ahora tener un jugador como referencia en este caso sería bastante provechoso. Me gustaría darle la oportunidad a Juan Riquelme Angulo, pero siento yo que tiene que complementarse con el delantero que está ahí, que está en su momento, y creo que Jordi Caicedo sería la mejor opción para empezar el partido. Siempre y cuando el partido se empiece a poner un poco más rápido, creo que la oportunidad de que el joven jugador ecuatoriano de gran talla, porque realmente Juan Riquelme Angulo tiene una talla grandísima para la calidad de delantero que estamos acostumbrados a ver nosotros, entonces creo que ahí es donde también podía entrar en un segundo tiempo o en el cambio también como se le vendría a dar. Por ahora creo que eso es lo que podemos plantear nosotros, obviamente desde el tema periodístico, pero la decisión final la va a tener el profe Gallardo el día lunes, así que igual recordarle a las personas, no tiene nada que hacer el lunes, y realmente no tiene nada que hacer el lunes, quédese hasta la 1 de la mañana porque va a jugar la selección, si quiere verla, unos han madrugado, otros no han madrugado, en mi caso, me he tenido que levantar temprano con la esperanza de que Ecuador gane, lamentablemente no. Me empiezo a cuestionar si realmente tengo que quedarme hasta la 1 de la mañana para ver el partido, pero esperando obviamente si la selección va a sacar un resultado positivo para al menos quedarnos con esa felicidad hasta los siguientes partidos que va a dirigir el profesor Gallardo. Bueno, ya con esto vamos despidiendo el programa del día hoy, viernes. Así que, profe Lara, palabras de despedida y nos vemos el día lunes.
3: Sí, sí, unos minutitos para darle también a la Liga Pro que no se resienta. ¿Sabes? Como dice Ángel Horno, esto es para noveleros. Fútbol para noveleros, por eso que han puesto ese torneo en el medio, para que todos coman, para que se pare la olla en el campeonato de la Liga Pro. Y después lo de Cumbayá. Cumbayá que llegó tarde a su partido. Tenía un partidito en la Serie B y hubo algo de tránsito, la logística, bueno, y quedó.
1: ¿Cómo va a llegar? Me están diciendo por acá, por acá que estamos con el tiempo, así que okay, eso lo tenemos que hablar de lleno el día lunes. Por ahora nos despedimos del programa, palabras rápidas, así que quiere ver el partido, nos vemos el día lunes con el mejor análisis. Así que muchas gracias, Franklin. Muchas gracias, profe Lara. Realmente análisis bastante bueno. No hubo tanta polémica. Pero de mi parte, nos vemos al inicio de semana con todo lo que va a tener la selección y a ver qué es lo que propone el día lunes. De mi parte, muchas gracias. Nos vemos hasta el siguiente día, muchachos.
4: Chao.

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Señoras y señores, buena música. Estamos ya en las 2:19. Qué tremendo viernes, fin de semana. Conductores, un abrazo grande para todos ustedes. Gracias por estar en la Onda 97.7. 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

Y venimos con todo, señoras y señores también. 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Mientras tanto, buena música.

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Mientras tanto, buena música. ¡Ay, ay!

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Diciembre, qué belleza. Señoras y señores, estamos ya en las 3:10 en todo el país. Buena música a través de la radio. Saludos a la gente linda que está activa. Los amigos comerciantes en el Nuevo Target. 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Qué belleza, todas las damas elegantes que trabajan ahí. A todo el personal, una recomendación muy importante. 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Mientras tanto, vamos avanzando con buena música.

¡Uy, qué belleza! ¡Qué buena recomendación! Bueno, permítame llegar también con un saludo tremendo a la gente linda que nos amplifica y que picaba la Sultana del Café. Esta es una tarde muy especial. Viernes, ya fin de semana, y toda la gente está haciendo planes para qué va a hacer, dónde se va a pasar por ahí el fin de semana, a pesar de que ya no hay toque de queda, ¿verdad, mi gordo? Terminó el toque de queda. Ahora sí se puede ir donde la suena a comer gratis, ¿ah? ¿Sí o no? Señoras, señores, buena música.

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